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2: El forastero se refugió en el ritmo lúgubre del ir y venir de los abanicos para olvidar la extrañeza de hallarse frente a esas caras desconocidas. Isabel y Conchita, condenadas a gastarse poco a poco entre los muros de sus casas, comieron con desgano las golosinas por las que escurría la miel ardiente. Tomás Segovia se esforzó por ensartar frases brillantes como cuentas, pero ante el silencio de sus amigos perdió el hilo y las vio rodar melancólico por el suelo y perderse entre las patas de la silla.
3: Bienvenidos, bienvenidas al programa número 19, año 2026, de Al Carajo Radio, que ya empezó desde otro pasaje de la novela Los Recuerdos del Porvenir, de Elena Garro.
2: Martín Moncada contemplaba la noche desde un lugar apartado. Hasta él llegaban algunas palabras de Segovia. Es un hombre muy raro. Sus

0: susurró doña Elvira al oído del extranjero. Ante el fracaso de la reunión, la señora buscaba el camino de las confidencias. Hurtado la mira sorprendido, la viuda le indica con señas la lejanía voluntaria de Martín Moncada. Hubiera querido decirle la opinión que tenía sobre su amigo, pero temió que Ana la escuchara. «Fue maderista», comentó en voz muy baja para hacer un resumen de las rarezas de Moncada. El extranjero sonrió ante la confidencia de doña Elvira y no supo qué decir.
1: Mavi Sosa, en las lecturas compartidas de esta historia que acompaña el recorrido de cada emisión de este ciclo radiofónico en su 17ª temporada, seguimos compartiendo estas imágenes literarias en el desarrollo de nuestro viaje por América Latina y el Caribe. Juegan en esta oportunidad también en el equipo Juan Francisco Martínez Pería con su columna de historia, Paloma Carreira Griot con el cine, en esta oportunidad el colectivo de comunicación Voces Nuestras, con base en Costa Rica, será parte de los contenidos con reportes en voz propia, coberturas de movilizaciones, noticias y acciones en y desde América Central, más música de la Patria Grande siempre presente. Mi nombre, Pablo Daniel Ovín, en la conducción, en la producción periodística, en la invitación a seguirnos por las cerca de 50 radios que nos transmiten durante la semana y el fin de semana en distintos horarios, dependiendo de cada grilla de programación, emisoras populares, comunitarias, campesinas, rurales, públicas y universitarias de toda la Argentina, de Chile, de Uruguay, de Bolivia y también en nuestro canal de YouTube, Al Carajo Radio. Allí nos pueden seguir, dejamos cada transmisión como archivo y hacemos la puesta al aire en vivo. X, Facebook, Instagram, en las redes sociales como Al Carajo Radio. Damos continuidad rápidamente con los primeros títulos en desarrollo en nuestro continente.
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0: En Colombia, Petro adelanta su despedida del gobierno para el 20 de julio con una gran convocatoria popular. El presidente saliente llamó a una movilización a nivel nacional con el propósito de defender las reformas sociales impulsadas en su gestión y contra las políticas anticipadas por quien será su sucesor, el presidente electo Abelardo de la Espriella. El llamamiento de Petro es a manifestarse en las plazas públicas del país una vez que concluyan los tradicionales desfiles de la fuerza pública por la conmemoración del Día de la Independencia. El jefe de Estado explicó que decidió no realizar su despedida el 6 o el 7 de agosto próximos, como está previsto en el cronograma de transición, porque esa será una fecha trágica para la historia del país, por lo que será el perfil del nuevo gobierno derechista. Entre otros anuncios de la Espriella, Gustavo Petro rechaza la derogación del Plan de Paz Total y la vuelta al combate abierto contra los exguerrilleros plegados a la vida civil, la creación de una nueva Fuerza Pública de Seguridad Urbana, a la que califican como una herramienta para volver al paramilitarismo y a la represión, y el llamado a una negociación para el endeudamiento con organismos internacionales como el FMI.
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0: En Brasil, prorrogan el beneficio de prisión domiciliaria para Jair Bolsonaro. La Corte Suprema de Justicia decidió extender por tiempo indeterminado esa modalidad de detención del expresidente, de la que goza desde hace 3 meses por su situación de salud. La decisión fue dictada por el magistrado Alexandre de Moraes, quien fuera instructor del juicio en el que el líder ultraderechista fue condenado a 27 años y 3 meses de prisión por el intento de golpe de Estado contra Lula, ejecutado entre el 2022 y el 2023. El magistrado, que atendió una petición de la defensa, le había concedido el beneficio de la prisión domiciliaria a Bolsonaro el 24 de abril pasado por un plazo de 90 días para permitirle que se recuperara en condiciones ideales de una bronconeumonía por la que fue intervenido quirúrgicamente. La extensión del beneficio es, según la nueva resolución, porque el estado del condenado, de 71 años de edad, se agravó y presenta comorbilidades, según consta en un informe médico presentado ante el Supremo Tribunal. En su dictamen, el juez Moraes aclara que la continuidad de la domiciliaria será sin plazos fijados y por el periodo que sea necesario para su integral recuperación.
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0: En Ecuador, organizaciones sociales se movilizaron para pedir la revocatoria del mandato del presidente Daniel Noboa. La marcha se realizó en Quito, frente a la sede del Consejo Nacional Electoral, organismo que debe llevar adelante el desarrollo del proceso. Allí, los manifestantes exigieron la entrega de los formularios oficiales para iniciar la recolección de firmas para el llamado a un referéndum para que se decida por voto popular la continuidad o no del mandato del presidente y de su vice, María José Pinto. El pedido es por el supuesto incumplimiento de Noboa del plan de gobierno presentado ante el Parlamento y ante la sociedad. Entre otros puntos, señalan falta de acción en temas económicos, como el manejo de los combustibles, la escasez de medicamentos y por el deterioro general en las áreas de seguridad, empleo y economía. El abogado Washington Andrade Escobar, uno de los impulsores del proceso revocatorio, denuncia la existencia de un entorpecimiento intencional de los mecanismos previstos en la ley por parte del gobierno y también por parte del Consejo Nacional Electoral.
2: El presidente, Mr. Daniel Noboa, a través de la Secretaría Jurídica de la Presidencia, contestó y se opuso expresamente a que se entreguen los formularios. Él ha realizado comentarios fuera de lugar, como que está pensando en la reelección, y ya sabemos que para que eso ocurra faltarían 3 años, de acuerdo a cómo están las cosas, salvo que él tenga entre sus planes decretar la muerte cruzada respecto de ello, ¿no? Pero hemos visto que con uñas y dientes se opone a que el pueblo se pronuncie, y evidentemente eso refleja un miedo, un terror al pronunciamiento popular en las urnas, ¿no? Porque ya sabemos que ellos también, de que su nivel de aprobación está ya bordeando solamente el 20%, es decir, hay un 80% de desaprobación y estamos por llegar al 70% de personas que quieren la revocatoria. Porque ha cometido y en su gobierno se han cometido tantos actos de corrupción, de prepotencia, de abuso de poder, que a lo mejor él se aferra al poder ya como para seguir sosteniendo todo este autoritarismo. Entonces implica que si él y su gobierno salen, obviamente tendrán que ser investigados y eventualmente juzgados por tantos atropellos y abusos que constituirían incluso delitos que se han cometido. Entonces obviamente tienen un pavor a dejar el poder y que el pueblo se pronuncie y que salga. sacan de ahí porque se terminarían de investigar varios casos de corrupción.
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4: Guajira para el recuerdo.
5: La bestialidad imperialista. Bestialidad que no tiene una frontera determinada ni pertenece a un país determinado. Bestias fueron las hordas hitleristas, como bestias son los norteamericanos hoy, como bestias son los paracaidistas belgas, como bestias fueron los imperialistas franceses en Argelia. Porque es la naturaleza del imperialismo la que bestializa a los hombres, la que la convierte en fieras sedientas de sangre que están dispuestas a degollar, a asesinar, a destruir hasta la última imagen de un revolucionario, de un partidario de un régimen que haya caído bajo su bota o que luche por su libertad. Y la estatua que recuerda a Lumumba, hoy destruida pero mañana reconstruida, nos recuerda también en la historia trágica de ese mártir de la revolución del mundo, que no se puede confiar en el imperialismo, pero ni tantito, nada.

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3: Situación de tiempo y de lugar de este capítulo 19 de la 17ª temporada de Al Carajo, que estamos transitando el mes de julio del año 2026. A este nuestro presente traemos los hechos de nuestra historia colectiva en la región. Abrimos la columna de Juan Francisco Martínez Pería, historiador, docente del Centro Cultural de la Cooperación de Buenos Aires, Argentina. En épocas de disgregación de los procesos de integración regional, recuperar antecedentes. Un hecho puntual, el Congreso de Panamá y la figura de Simón Bolívar en el proyecto integracionista e independentista de nuestra América. Antecedente para el presente. Cronología, desarrollo y lectura política. Con Juan Francisco Martínez Pería en Al Carajo.
4: El Congreso de Panamá es un congreso que ocurrió de junio a julio en 1826, que después tuvo una continuidad en una ciudad de México que se llama Tacubaya, poco tiempo después, y que es fundamental como uno de los hitos iniciales del proyecto de integración regional. Siempre hemos insistido desde esta columna y desde este programa en general que nosotros tenemos que pensar en América Latina. Y esto es algo que lamentablemente no abunda ni en los medios de comunicación masivos, ni mucho menos en el sentido común de nuestros países ni en los medios académicos, o sea, en los espacios más académicos, ¿no? Y siempre el proceso de independencia es un proceso que resulta atractivo o interesante de recuperar y de pensar, porque fue un momento donde con mucha claridad había un ideario americano, ¿no? Justamente Bolívar, que vos ya mencionabas, Pablo, que va a ser un poco el núcleo central también de lo que vamos a ir hablando, plantea, ¿no?, en uno de sus textos, la patria es América. En general, las figuras más preclaras tenían una mirada más latinoamericana o más americana, y sobre todo una mirada que no estaba centrada en nuestros países, porque nuestros países no existían. Cada uno de estos países surge a partir de la implosión del Imperio Español y después del proceso de independencia. En la medida que se va dando el proceso de revolución, cada ámbito, cada espacio va teniendo su propia lógica, pero lamentablemente los países que van a ir surgiendo por el fracaso de los proyectos de integración regional, ¿no? Y acá me parece muy importante, antes de meternos más específicamente con el Congreso de Panamá, recordar a alguien que ya hemos hablado varias veces, que es una figura muy, muy importante, que es Francisco Miranda. Francisco Miranda, a quien le recomendamos a la audiencia que vean una película que se llama Miranda Regresa, o que lean, hay un libro de Miranda que se llama Palabras Esenciales, que es una compilación de textos fundamentales de Miranda. Miranda fue el precursor de la idea de independencia de América Latina y el precursor de la idea de unidad. Miranda lo que va a plantear desde la década del 80 y sobre todo la década del 90, que América debería independizarse, que Hispanoamérica debía independizarse y que debía independizarse como un solo país, ¿no?, al cual ese único país él lo llama Colombia, en homenaje paradójicamente a Colón, y desde constituir un solo país desde México, que no es el México de hoy, México era el doble. Entonces Miranda tiene esta idea, un tanto si se quiere utópica en parte y en parte no, de que nuestra región se emancipe como un solo país. Y él entendía que ese único país debía tener una organización republicana, federal, y con dos presidentes a los cuales él denomina como incas, que no eran incas de verdad, se entiende que era más un nombre simbólico, no era un inca de verdad como si llegó a postular en un momento Belgrano, sino algo más retórico. Pero ese proyecto fue un proyecto muy relevante, muy importante, y es el antecedente del ideario emancipatorio y de integración regional, o de unidad más bien regional, de la independencia. Independencia en la cual el propio Miranda jugó un rol muy destacado, particularmente en Venezuela, hasta que finalmente termina preso y muriendo en Cádiz en 1816. El continuador, digamos, en tensión, porque terminan los dos enfrentados, lamentablemente, trágicamente, de la ciudad de Miranda va a ser Bolívar, quien vos ya, Pablo, traías sobre la mesa, ¿no? Bolívar, la figura más importante del proceso de independencia latinoamericano, al cual lamentablemente tampoco homenajeamos, creo que en toda América debería haber un día día para homenajear el legado y la obra del Libertador, sería sumamente importante reivindicar en toda América, más explícitamente y con mayor claridad, el legado del Libertador Bolívar, ¿no? Bolívar no solamente fue un gran líder político-militar, sino más que reflexionó sistemáticamente en la medida que iba llevando adelante su tarea y su gran gesta emancipatoria. Y particularmente hay un texto que es clave, que es el antecedente inmediato del Congreso de Panamá, que es la Carta de Jamaica. Vos, Pablo, siempre me planteas, bueno, ¿qué hay para leer? Lo primero que les diría es salir corriendo a buscar alguna antología, alguna biografía de Bolívar. Hay muchas, algunas mejores, otras peores. Recomiendo una que se llama Bolívar, Acción y Utopía del Hombre y las Dificultades, de Miguel Acosta Ainés, un autor venezolano, por ejemplo. Hay una compilación de textos que se llama Escritos Anticolonialistas de Bolívar, hecha por un poeta intelectual venezolano que se llama Carlos Pereira, que ahí pueden encontrar muchos de los textos de Bolívar fundamentales, ¿no? Y ahí, en 1815, septiembre de 1815, cuando Bolívar estaba en la peor, Bolívar se autodefinía como el hombre de las dificultades porque las pasó todas, ¿no? Quedó huérfano de muy chico, se le muere la esposa apenas se casa. Bueno, tiene muchas dificultades en su vida, a pesar de haber nacido en cuna de oro. Y siempre en el devenir de las batallas y en el devenir de su gesta política va a tener muchos sinsabores, ¿no? Y en 1815 estaba en la peor, después de haber logrado la segunda independencia de Venezuela, termina esa república cayéndose y termina exiliado en Jamaica. Y él escribe un texto que en realidad lo que está buscando es el apoyo británico para la independencia de Venezuela y de América Latina. Y en el centro de ese texto, que es un texto relativamente breve, él plantea una discusión con la idea de unidad regional americana, y él dice, bueno, la patria es América, ¿no? Pero no podemos mantener eso como un solo país, y hay motivos obvios para eso, más allá de que nosotros soñamos con la unidad latinoamericana y siempre creemos en la idea de patria grande, lo cierto es que es muy grande la patria, digamos. Hay que también insistir en algo que es importante: Bolívar y amigos no pensaban en Brasil, pero aún así, de México a Tierra del Fuego, o si querés, incluso de México hasta Buenos Aires, hay una distancia muy grande, y es una gran extensión territorial, y es muy distinto a Estados Unidos, que cuando se unió efectivamente eran 13 colonias muy chiquitas. Está bien, no era un territorio muy grande. Entonces Bolívar dice, sí, sería hermoso unir toda América, la patria es América, etcétera, etcétera, pero lo que plantea es que eso no es realmente muy viable debido a las dificultades de extensión, las barreras geográficas, e incluso él también habla de diferencias, si se quiere, más culturales, ¿no?, de los diferentes ámbitos regionales de América. Entonces lo que plantea Bolívar en ese momento, que permitime el ejemplo o la metáfora, él lo plantea casi como una suerte de posteo de Facebook o de Instagram, o sea, no tiene ninguna capacidad ni poder de llevar esto adelante. Lo que él dice es, tendríamos que hacer un congreso en Panamá. Qué lindo sería hacer un congreso en Panamá, que es justo en el medio, para unificar nuestros países a partir de un gran congreso anfictiónico. Entonces Bolívar lo que piensa es que más o menos cada virreinato debería independizarse y después unirse en una confederación de estados muy sólida. Nada que ver a lo que hoy es Mercosur, que obviamente está en la línea del integracionismo latinoamericanista, y mejor que exista Mercosur que no exista, pero no es lo que pensaba Bolívar, San Martín, Artigas, Monteagudo y Sucre, por ejemplo. Entonces él plantea eso en ese momento, un proyecto integracionista, un proyecto de unidad confederal, pero, como te decía recién, no tiene ningún poder real, estaba al horno, Bolívar estaba en las últimas. Hay una película que se llama Bolívar, el hombre de las dificultades, que narra justamente esta etapa, 1815-1816. Bueno, Bolívar, gracias a su exilio en Haití y el apoyo de Haití en 1816, logra llevar adelante el recomienzo a una contraofensiva. Haití lo apoya dándole tropas, dándole dinero, barcos y armas, ¿no? Bolívar logra hacer pie y volver a recomenzar la independencia en Venezuela y termina, digamos, a partir de 1819 en adelante, creando lo que los historiadores y historiadoras conocen como la Gran Colombia, pero que en ese momento era Colombia Secas, que incluye lo que actualmente es Venezuela, Ecuador, Colombia y Panamá, un enorme país del cual Bolívar va a ser presidente. Y en la medida que Bolívar avanza hacia el sur y avanza toda su gran revolución, él va proponiendo realizar el Congreso de Panamá. Y acá hay una serie de cuestiones fundamentales, que es que él explícitamente plantea que de ese Congreso no deben participar Brasil, Estados Unidos y Haití. Él plantea esto en términos de una heterogeneidad histórico-cultural. Lo de Haití es lamentable, y de hecho Haití no va a participar del Congreso. En parte tiene algún sentido, porque Haití tenía una trayectoria histórica distinta, como estaba diciendo Bolívar, en términos de que era otra historia cultural y política. Lo cierto es que Haití tuvo un rol muy destacado apoyando las independencias hispanoamericanas, y hubiera sido realmente muy satisfactorio su participación y muy, muy justa.
3: Historia de nuestra América en Al Carajo Radio, con Juan Francisco Martínez Pería, docente del Centro Cultural de la Cooperación de Buenos Aires, Argentina. y los procesos políticos de construcción de esta idea de unidad latinoamericana. En esta oportunidad, el Congreso de Panamá de 1826, Bolívar, la desconfianza hacia Estados Unidos y el veto a Haití, el territorio de la primera revolución de esclavizados del continente en el movimiento de piezas en esa primera parte del siglo XIX americano.
4: Haití no participa, no es tanto en todo caso culpa de Bolívar, se ha discutido eso y yo lo he discutido también, hasta qué punto fue culpa de Bolívar o no, pero en textos previos Bolívar había dicho que Haití no debería participar, aunque probablemente no tuvo una responsabilidad directa. Pero sí, claramente él decía que Brasil y Estados Unidos no debían participar. Ahora, la cuestión es que a partir de 1822, 23, 24, 25, 26, Bolívar va como convocando a ese congreso, mandando enviados y delegados. Pero el congreso termina organizándose a partir del gobierno de Bogotá. El gobierno de Bogotá no era un gobierno que estuviera en manos directas de Bolívar, sino de su vicepresidente, Francisco de Paula de Santander, con el cual al principio tuvo muy buenas relaciones y fueron socios y lucharon juntos y fueron claves ambos en el proceso de independencia de lo que actualmente es Colombia, pero que ya para ese momento las relaciones se habían enfriado o incluso ya había una clara enemistad, que va a incrementarse en el tiempo y que, de hecho, Santander va a ser el líder de los círculos conspiradores en contra de Bolívar, ¿no? Entonces, ese congreso termina ocurriendo en 1826, pero entre otras cosas se va a terminar invitando a Estados Unidos. En ese congreso va a participar Colombia, va a participar Perú, va a participar México, ¿no? Pero no va a terminar teniendo la dimensión americana que él había esperado y también va a estar invitado Estados Unidos. ¿Y eso por qué es importante? Porque Estados Unidos se va a agarrar de esa invitación para tiempo después plantear que el pionero del proyecto panamericanista fue Bolívar. Las ideas de Miranda y de Bolívar claramente pueden ser vistas como pioneras de un proyecto anticolonial y un proyecto de unidad de la América española y, si querés, en un sentido un poco más amplio, la idea de unidad latinoamericana, modernizado, porque hoy por hoy siempre pensamos con la inclusión de Brasil desde ya y también del Caribe, ¿no? Aunque no era exactamente lo que yo pensaba en ese momento, pero ciertamente Bolívar estaba excluyendo a Estados Unidos. Y de hecho, algo que también es muy importante es cómo Bolívar tiene una imagen sustancialmente negativa de la política internacional de Estados Unidos, lo cual es bastante sorprendente porque Estados Unidos no era una potencia en ese momento, no era una potencia imperial, digamos, pero Bolívar ya prevé y ve con malos ojos muchas de las cosas que hace Estados Unidos. Y entonces esa invitación de Santander al Congreso de Panamá va a ser un paso muy en falso y que va a terminar habilitando esta idea del proyecto panamericanista como un proyecto, de alguna manera, en el cual el propio Bolívar había sido pionero. Cosa falsa de toda falsedad. Bolívar efectivamente habla de la patria es América, pero no se está refiriendo a Estados Unidos, y en el Congreso, como te decía antes, él explícitamente no quería que Estados Unidos estuviera presente. Y ahí nosotros lo que tenemos es, por un lado, el nacimiento del proyecto de integración regional. Está bien, el Congreso tuvo una participación parcial. Lamentablemente, como te decía antes, también Haití, que pidió que lo invitaran, terminó siendo excluido. En esto hubo mayor responsabilidad de Santander y de su gobierno, el gobierno de Bogotá. Pero tampoco hubo grandes logros. O sea, el Congreso de Panamá no logró concretar demasiadas cosas, pero sí quedó como elemento inicial de los congresos anfictiónicos que después se repitieron, ¿no? Durante el siglo XIX hubo distintos congresos, sobre todo cuando hubo ataques europeos en América, y queda, digamos, de alguna manera como un gran legado que tenemos que recuperar, ¿no? La gran tragedia justamente de nuestra independencia es que ese proyecto de integración regional fracasó y que nuestros países fueron desmembrados, o sea que la región fue desmembrada, ¿no? Fue desmembrada, ¿por qué? Por las élites coloniales, las élites neocoloniales, y también por el rol de los imperios, que lejos de, obviamente, buscar un gran país, lo que buscaron fueron pequeños países débiles y capaces de ser dominados. En ese sentido, el legado del Congreso de Panamá y el legado de la figura de Bolívar tiene una fuertísima vigencia hasta hoy.
3: Sí, tampoco fue las Provincias Unidas del Río de la Plata, ¿no? Al Congreso del Panamá, lo que después sería Argentina. Y estaba la República Centroamericana, ¿no? Que era la alianza de los estados de Centroamérica.
4: Sí, dos cosas son muy importantes. Estaba efectivamente en la República Centroamericana porque a partir de 1821 se conforma Centroamérica como una región independiente con todos los países de lo que actualmente es Centroamérica. En esa confederación no participa Panamá porque Panamá está dentro de Colombia. De hecho, hubo delegados de Guatemala, por ejemplo, que miraban con buenos ojos a Haití, ¿no? Pero más allá de eso, que a Estados Unidos le preocupaba mucho, Bolívar tuvo una muy mala imagen del Río de la Plata y particularmente de Rivadavia. De hecho, Bolívar casi te diría que no tenía ni ganas de que participara, porque la imagen que había del Río de la Plata y particularmente el gobierno porteño era muy negativa, como un gobierno muy poco interesado en los asuntos de la gesta revolucionaria. Recordemos que es Buenos Aires quien traiciona a San Martín, y uno de los grandes motivos por el cual San Martín termina exiliándose tiene que ver con ese rol de Rivadavia, al cual, como te decía antes, Bolívar tenía entre ceja y ceja.
3: El Congreso de Panamá fue el 22 de junio de 1826, un enclave en la historia del pensamiento de unidad latinoamericana. Juan Francisco Martínez Pería lo trajo aquí al carajo. Buen recuerdo para la coyuntura de hoy, ¿no? Para seguir pensando ese mapa geopolítico de nuestra región.
4: Sí, claramente es fundamental, ¿no?, recuperar, como te decía antes, este proyecto de integración latinoamericana, ¿no? Me parece absolutamente clave. Tiene una vigencia enorme. Hay algo muy paradójico, que es que hoy por hoy sería más fácil integrarnos en términos de comunicación. Estamos haciendo un programa de radio que tiene una vocación y que llega por toda la región.
3: Okay. Hoy una publicación de Facebook de Bolívar tendría mucho más fuerza que aquello de entonces.
4: Exactamente. ¿No? Pero a la misma vez que ocurre eso, hay una paradoja, que es que falta una conciencia más latinoamericana, ¿no? En ese momento, esa conciencia de América era mucho más fuerte. ¿Por qué? Porque había 300 años de historia de América, ¿no?, bajo el Imperio Español. Hoy por hoy eso no está, ¿no? Entonces, lo que hay es una conciencia más argentina, una conciencia más chilena, más boliviana, y eso es algo que tenemos que recuperar, ¿no? Hay un libro de Horacio López sobre el tema de la anfictonía en América que recomiendo mucho. Horacio López, un gran amigo, que fue durante muchos años subdirector del Centro Cultural de Cooperación, donde yo trabajo, que escribió mucho sobre distintas novelas históricas y libros de investigación histórica sobre estos temas latinoamericanos. Tiene una novela histórica que se llama Guayaquil, ¿no?, donde habla justamente de la relación entre Bolívar y San Martín. Pero tiene un libro sobre la anfictonía que vale mucho la pena recuperar para estos temas y que creo que incluso se encuentra online, así que lo recomendamos también para la audiencia.
3: Fue la columna de Juan Francisco Martínez Pería, docente del Centro Cultural de la Cooperación de Buenos Aires, Argentina. Ahora, de la historia escrita por vencedores y discutida por las revoluciones, en Al Carajo Radio volvemos a otra manera de contar, la literatura. Lectura de Mavi Sosa para el pasaje número 56 de Los Recuerdos del Porvenir, novela de la mexicana Elena Garro. Desde la ficción, la realidad de las luchas por la tierra y por la libertad de los pueblos.
2: Con Madero empezaron nuestras desdichas, suspiró la viuda con perfidia. Sabía que una discusión reanimaría la conversación moribunda. En el principio de Francisco Rosas está Francisco Madero, sentenció Tomás Segovia. La figura del general Rosas surgió en el centro oscuro del jardín y avanzó hasta el grupo olvidado en el corredor de Doña Matilde. Él es el único que tiene derecho a la vida, se dijeron rencorosos y se sintieron atrapados en una red invisible que los dejaba sin dinero, sin amores, sin futuro. Es un tirano. ¿Qué le vas a decir al señor si él le vio los ojos? Desde que llegó a Ixtepec no ha hecho sino cometer crímenes y crímenes y crímenes. En la voz de Segovia había una ambigüedad, casi parecía envidiar la suerte de Rosas, ocupado de ahorcar agraristas en lugar de sentarse en el corredor de una casa mediocre a decir palabras inútiles. Debe pasar momentos terribles, se dijo, sintiendo una emoción aguda. Los romanos tampoco tenían la concepción ridícula de la piedad, y menos frente a los vencidos. Y los indios son los vencidos. Mentalmente hizo con el pulgar la señal de la muerte, tal como la veían los grabados de historia romana. Somos un pueblo de esclavos con unos cuantos patricios. Y se sentó en el palco de los patricios a la derecha de Francisco Rosas. Desde que asesinamos a Madero no tenemos sino una larga noche que expiar, exclamó Martín Moncada, siempre de espaldas al grupo.
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3: Seguimos en Al Carajo. Ya entramos al cine latinoamericano. Hola, Palis. Palis Carreira Griot, nuestra guía por las películas de nuestro continente. ¿Qué tal?
5: Hola, Pablo, y a todas las audiencias de Al Carajo. En esta oportunidad nos vamos con el cine para Colombia con Los Reyes del Mundo.
6: ¿Todos vos cargas con los muchachos como si fueran hijos tuyos?
7: Sí, obvio. Ellos son mi familia.
5: Esta película es una ficción, una road trip dramática de la directora Laura Mora Ortega, que se estrenó en el 2022. Cuenta la vida de cinco chicos, adolescentes, que viven en las calles de Medellín, en Colombia. Estos cinco chicos no tienen ningún contacto con sus familias y entre ellos formaron un clan fraternal en el que se van abriendo camino en un mundo en el que quedan un poco fuera de la sociedad y se nota la marginalidad en la que viven.
8: Definitivamente, los predios son suyos. Pero las cosas no son tan fáciles.
5: Dentro de este clan, de esta hermandad que ellos forman, se defienden y plantean ideales como la amistad, la dignidad, pero también muestran su parte rebelde, la desobediencia y la resistencia hacia la sociedad. Estos cinco chicos llevan esa vida en Medellín, viviendo una vida muy diferente de la que viven otros chicos de esa misma edad, hasta que se enteran del terreno que uno de ellos heredó de una abuela que falleció. Esa abuela había sido expulsada violentamente por los paramilitares y por medio de un programa de restitución del gobierno colombiano le informan a este muchacho que lo puede recuperar.
9: Y los cercos de la tierra partieron.
5: Y es en ese punto en donde Los Reyes del Mundo, esta película, empieza su road movie, cuando estos chicos abandonan la ciudad y empiezan a adentrarse en las profundidades del interior colombiano. Recorren muchos kilómetros, aproximadamente unos 400 kilómetros. Algunas partes lo hacen a pie, algunas partes lo hacen haciendo dedo, gente que los va recogiendo por el camino. Un poco lo que se muestra en Los Reyes del Mundo es cómo estos chicos van buscando una dignidad que un poco por ahí se les ha negado, la sociedad les ha negado en Medellín. Pretenden, quieren, van a ver si, yendo un poco para el interior a esta tierra prometida que tienen ahí, pueden recuperar y seguir su hermandad y seguir su clan.
3: La banda de sonido de esta película colombiana que presenta Palis acá en Al Carajo es de la banda chilena Los Prisioneros. América Latina unida en esta producción.
5: Los Reyes del Mundo es esta película colombiana del 2022 de la directora Laura Mora Ortega, que la pueden encontrar por todas las plataformas del mundo entero.

0: la película presentada por Palis Carreira Griot, aquí en Al Carajo, Los Reyes del Mundo, de Laura Mora, colombiana, del año 2022. Y la música, parte de la banda de sonido, fue de Los Prisioneros, de Chile, la canción Tren al Sur.
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0: El colectivo Voces Nuestras es una organización creada a finales de la década de los 80 en América Central por mujeres militantes de distintos países de la región, conformada como espacio de comunicación en defensa de los territorios en disputa, de los derechos humanos, de las mujeres, de las diversidades, de las juventudes, de los trabajadores, a través de campañas, producciones, acciones y coberturas periodísticas de distintos hechos importantes que ocurren y no tienen visibilidad en los medios corporativos tradicionales de cada uno de los países. En Al Carajo, a través de Voces Nuestras, compartimos reportes desde distintos lugares de Mesoamérica, del centro del continente. En esta oportunidad, Panamá, México y Honduras, en conexión. En Panamá, la información tiene que ver con la denuncia de los movimientos sociales sobre los retrocesos en los 2 años que abarca el gobierno del presidente José Raúl Mulino. Debilitamiento de derechos laborales, pérdida de soberanía, avance del extractivismo, lo informa Dania Betsy Batista Guevara, de Radio Temblor, de Panamá, a través de la red Voces Nuestras, en Al Carajo.
3: Mientras la Asamblea Nacional escogía su nueva junta directiva y el presidente José Raúl Mulino presentaba su segundo informe a la Nación, organizaciones populares realizaron una marcha en la ciudad de Panamá para expresar su rechazo a la gestión gubernamental. Los manifestantes sostienen que durante estos 2 años de administración, el gobierno ha privilegiado los intereses de los grandes grupos económicos por encima de las necesidades de la población. Entre las principales críticas señalaron la represión de las protestas sociales, la destitución de docentes, la persecución de dirigentes sindicales y las denuncias de violaciones a los derechos humanos registradas durante las movilizaciones del año pasado. También cuestionaron la intención de reabrir el debate sobre la minería metálica, pese al fallo de inconstitucionalidad de la Corte Suprema de Justicia de 2023, así como la reforma a la Caja del Seguro Social y las políticas que afectan a los trabajadores, jubilados y comunidades. Las organizaciones expresaron además su preocupación por la creciente influencia de Estados Unidos en asuntos considerados estratégicos para el país y reiteraron la necesidad de defender la soberanía nacional. Escuchemos las declaraciones de Richard Morales, profesor de Ciencia Política de la Universidad de Panamá, economista político.
4: El discurso del presidente Mulino en la elección de la nueva directiva de la Asamblea fue un desperdicio de tiempo. Se dedicó a repetir las mismas promesas que lleva 2 años haciendo. Promesas que se enfocan en lo que ha sido el mayor fracaso de su gestión, en que se han empeorado las condiciones de vida de las grandes mayorías. El aumento del desempleo, el aumento del costo de la canasta básica, el deterioro de los servicios públicos. En eso se enfoca este nuevo Panamá para ti, que es el nuevo plan, pero un plan que presenta sin estrategia real y no puede tener estrategia porque el único saldo de sus 2 años ha sido trabajar para el sector empresarial y él mismo lo definió como un gobierno del empresariado y lo vemos con la ley 462 que privatiza la Caja del Seguro Social y lo vemos con la ley de sustancia económica y con su intención de reabrir la mina que no se atrevió a decir de frente que ya tiene la intención de hacerlo. De lo que sí se ufanó es de que es un gobierno que vino a poner orden y ese orden lo que ha significado es represión y persecución política, porque el único saldo real de este gobierno es 2 años de represión y persecución a los movimientos sociales, a los sindicatos, a los estudiantes, a los sectores campesinos, indígenas, a todos aquellos que han manifestado su descontento con un gobierno que ha sido un absoluto fracaso. Y para colmo es un gobierno que baja línea para aprobar o para elegir una presidenta de la Asamblea Legislativa que está vinculada al narco. Ahí vemos el total cinismo de un gobierno que dice estar atacando el crimen organizado, pero que a la vez es cómplice de la penetración de este en los órganos de gobierno. Estamos ante un gobierno que ha fracasado, que no le queda de otra que seguir prometiendo, que se da golpes de pecho de la represión y que es un absoluto retroceso. Y por eso este discurso de la Asamblea recibió como respuesta de la población en general la indiferencia, porque saben que nada va a cambiar, porque nada está cambiando.
3: Para los sectores movilizados, el balance de estos 2 años de gobierno refleja un creciente distanciamiento entre las decisiones oficiales y las demandas de amplios sectores de la población. En ese contexto, consideran que la organización social y la participación ciudadana seguirán siendo fundamentales para la defensa de los derechos, la soberanía y la justicia social en Panamá. Desde Panamá, soy Dania Petsi Batista Guevara, Radio Temblor Internacional, para el informativo Voces Nuestras.
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0: Ahora llegamos con la información hasta México. Un informe de Radio Teocelo del estado de Veracruz sobre la actualidad del tratado entre México, Estados Unidos y Canadá, que entra en etapa de revisión en medio de una política de la Casa Blanca de aplicación de aranceles y de presión económica y de amenaza militar también a distintos gobiernos de los países de la región. Informa la cronista Reina Melchor Rivas.
5: El gobierno de Donald Trump decidió no ratificar el tratado entre México, Canadá y Estados Unidos, el llamado TECMEC, a 16 años, mismo que se esperaba fuera hasta el año 2042. Sin embargo, solo queda vigente hasta el año 2036, como estaba programado, y se hará una revisión anual. Así lo informó el secretario de Economía, Marcelo Ebrard. Durante la conferencia aseguró que no es el peor escenario, ya que existía la posibilidad de que Donald Trump acelerara el acuerdo y estipulara cláusulas de salida con una desintegración total en 6 meses.
6: Estados Unidos no está de acuerdo en que extender el tratado del 2036 al 2042. El tratado queda vigente de aquí a 2036, como está programado, y haremos una revisión anual. Asimismo, nos dieron a conocer otra cosa muy importante. El día 20 de julio vamos a recibir a la delegación de los Estados Unidos, pues ahora sí, para realizar la primera revisión del tratado. ¿Por qué? Porque otro de los objetivos estipulados de esta reunión es cualquiera de los caminos que tomes, uno u otro que acabo de explicar, se inicia la revisión formal, ahora sí, que corresponde al tratado de libre comercio entre nuestros países. Nosotros recibiremos el 20 de julio al equipo de los Estados Unidos y estableceremos pues cuáles son los puntos que ya avanzamos, que ya resolvimos, qué es lo que planteamos como qué podría ser este proceso cada año, cómo se podría hacer, qué pensamos nosotros que tenga sus fechas y el alcance, cómo se determinaría. Pues ya desahogamos muchos temas. Vamos a tratar de ponernos de acuerdo en objetivos y acciones para resolver las preocupaciones de cada una de las partes, particularmente las que acabo de mencionar entre Estados Unidos y México. Por ejemplo, a México, ¿qué le preocuparía? Pues la reducción de los aranceles que nos fueron impuestos el año pasado, con apego a un artículo muy famoso, 232, que no es parte del tratado, sino más bien es una decisión del presidente de Estados Unidos. Y vamos a mantener, México guarde dentro del nuevo esquema comercial que Estados Unidos está promoviendo. Recuerden que Estados Unidos está modificando su relación comercial con todos los países que tienen relación comercial con Estados Unidos al mismo tiempo. Y el objetivo de nosotros principal, que es la instrucción que tenemos de la presidenta, es que la posición de México respecto al conjunto de países que comercian con Estados Unidos sea la mejor. Hoy lo es, sí. El tratado que tenemos y la relación comercial que tenemos con Estados Unidos, si ustedes comparan a México con el resto del mundo, tenemos uno de los aranceles efectivos más bajos y más del 80% de lo que exportamos a Estados Unidos no paga arancel. Eso no se ha modificado, no pensamos ni esperamos que se modifique.
5: Por su parte, la presidenta de México, Claudia Sheinbaum, descartó que el tratado comercial con Estados Unidos y Canadá llegara a su fin dentro de 10 años. Con las revisiones anuales puede llegar a extenderse. Reportó desde Radio Teocelo en Veracruz, México, Reina Melchor Rivas.
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0: Y en Honduras interponen un pedido de medida cautelar contra la llamada Ley de Protección al Sector Agroindustrial, normativa llevada adelante por el nuevo gobierno derechista del presidente Nasri Asfura, que denuncian favorece de manera desmedida y arbitraria al empresariado rural y a los terratenientes y criminaliza a las familias campesinas. Desde Radio Progreso de Tegucigalpa, la capital hondureña, informa el periodista Pablo Martínez.
7: Organizaciones sociales articuladas presentaron un recurso de amparo ante la Corte Suprema de Justicia. Dicha acción es en contra de la Ley para el Fortalecimiento y Protección al Sector Agroindustrial, Proyecto de Energía, Turismo y Ganadería. Sin embargo, es una segunda acción, ya que con anterioridad se había interpuesto un habeas corpus preventivo. Aunque el actuar del Poder Judicial ha sido nulo, pese a lo que supone cada acción presentada, para el abogado Edith Ábora, cada omisión del sector justicia supone una responsabilidad para el Estado de Honduras.
8: Estas acciones, en caso de que el Poder Judicial no las vaya resolviendo, no las vaya atendiendo, implica responsabilidad. Primero, como una responsabilidad internacional del Estado, ¿verdad? Al no garantizar la protección judicial a los pueblos, a las comunidades, a las personas campesinas, indígenas y otras personas de organizaciones que se suman para hacerle frente a esta ley. Pero en segundo lugar, también hay responsabilidad de los funcionarios públicos que no atienden las garantías judiciales.
7: ¿Pero qué significa esta ley? Christopher Castillo, coordinador de ARCA, explica que tiene varios elementos, no solo evidencia a favor de quién funciona el aparato judicial, sino que incrementa el riesgo para los defensores y defensoras del ambiente, se criminaliza la protesta social y que la normativa abarca actividades energéticas, actividades de las sedes, petroleras, entre otras.
9: Existe un sistema de justicia funcional en el país y esto se ha dicho porque se practica, ¿verdad? La violencia judicial contra las personas. Primero, que ese sistema está diseñado, digamos, para evitar que todas las iniciativas de los pueblos tengan fruto, ¿verdad? En estas oficinas, en estas paredes. Lo segundo es que hay un contexto de riesgo de asesinato, de persecución y criminalización muy grave, casi sin precedentes, contra personas que defendemos la tierra, el territorio y sobre todo quienes producen el alimento.
7: Ante este escenario, las comunidades, sectores sociales y organizados deben articularse y promover acciones constantes para el rechazo de la ley que, junto a otras normativas, no solo vulneran garantías constitucionales, sino que blindan los derechos de los empresarios por sobre la vida humana. Y eso debe de frenarse, destaca la abogada Juana Esquivel, del Comité de Defensa Municipal de Tocoa.
10: ¿Hasta cuándo? ¿Hasta que esa ley se derogue? ¿Hasta que esa ley salga y no sea parte de la normativa que atenta, una de esas tantas normativas que atenta contra la vida de las comunidades y los pueblos? Así que, compañeras y compañeros, sigamos sumándonos, sigamos organizándonos.
7: El camino ya fue definido y la convocatoria a movilización nacional y permanente se ha hecho. Ronnie Castillo, de Ofranet, señala que se harán acciones de protesta y plantones.
11: Nos declaramos en movilización permanente y llamamos a paro nacional, a protestas, a tomas, a plantones, hasta que esta ley sea derogada, hasta que esa ley la puedan sacar de circulación y no sea aplicable. Por eso hemos llamado al presidente, al ministro de Seguridad, al director de Policía, para que no aplique una ley ilegal, una ley inconstitucional, una ley contra la convención, una ley inconvencional.
7: Con la acción interpuesta, le piden a la sala que el amparo sea otorgado y se ordene a las autoridades de gobierno no desarrollar desalojos ilegales y sin fundamento y se abstengan de reprimir y usar la violencia contra la gente de las comunidades. Pablo Martínez.
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0: Los reportes informativos en voz propia desde los territorios en Al Carajo. Pablo Martínez, de Radio Progreso, Honduras. Reina Melchor Rivas, de Radio Teocelo, de Veracruz, México. Dana Betsy Batista Guevara, de Radio Temblor, de Panamá. Pasaron en el aire de Al Carajo con la información a través del colectivo Voces Nuestras, que cubre las luchas y las militancias en América Central. Vocesnuestras.org, el portal para visitar más noticias desde cualquier lugar. Acá en Al Carajo Radio socializamos a través de las voces de los compañeros y compañeras desde cada uno de los países para todo el continente.
12: Elena Garro, los recuerdos del porvenir.
13: ¿Acaso Madero no había sido un traidor a su clase? Pertenecía a una familia criolla y rica, y sin embargo, encabezó la rebelión de los indios. Su muerte no solo era justa, sino necesaria. Él era el culpable de la anarquía que había caído sobre el país. Los años de guerra civil que siguieron a su muerte habían sido atroces para los mestizos que sufrieron a las hordas de indios peleando por unos derechos y unas tierras que no les pertenecían. Hubo un momento, cuando Venustiano Carranza traicionó a la revolución triunfante y tomó el poder, en que las clases adineradas tuvieron un alivio. Después, con el asesinato de Emiliano Zapata, de Francisco Villa y de Felipe Ángeles, se sintieron seguras. Pero los generales traidores a la revolución instalaron un gobierno tiránico y voraz que solo compartía las riquezas y los privilegios con sus antiguos enemigos y cómplices en la traición, los grandes terratenientes del porfirismo. Martín, ¿cómo vas a hablar así? ¿Crees sinceramente que nos merecemos a Rosas? Doña Elvira Montúfar estaba avergonzada de las palabras de su amigo. No solo a Rosas, sino a Rodolfito Goríbar y a sus matones tabasqueños. Los demás callaron. En verdad, estaban asombrados de la amistad sangrienta entre los porfiristas católicos y los revolucionarios ateos. Los unía la voracidad y el origen vergonzoso del mestizo. Entre los dos, habían inaugurado una era bárbara y sin precedente en mi memoria.

0: fue el pasaje número 57 de Los Recuerdos del Porvenir, la novela de la mexicana Elena Garro, libro de cabecera. Como saben, quienes escuchan este programa, recorremos sus páginas durante todo este 2026 como paréntesis o como conector, en realidad, desde la literatura a las noticias, a la historia, a la política, a la cultura. Estamos terminando el programa número 19 de esta 17ª temporada. Despedida hasta nuestro próximo episodio. Mavi Sosa estuvo en las lecturas, Juan Francisco Martínez Pería en la columna de historia, Paloma Carreira Griot en el segmento de cine. Reiteramos cita y agradecimiento al Centro de Comunicación Educativa Voces Nuestras, con los contactos y la información en América Central, vocesnuestras.org. También estuvimos con agenda propia por Brasil, por Colombia, donde se viene el cambio de gobierno, y por Ecuador. Mi nombre, Pablo Daniel Ovín, en la conducción, en las noticias y en la producción periodística. Nos reencontramos en nuestro próximo capítulo, a la brevedad, sonando en el aire comunitario latinoamericano. Será hasta nuestro próximo capítulo.
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1: 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Vamos a estar ahí incorporando a quienes se quieran sumar, ya pensando en nuestro espectáculo de fin de año, a las clases de danza contemporánea, de entrenamiento, de ballet, también a las clases de iniciación a la danza para las más pequeñas. 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
1: El Servicio Meteorológico Nacional prevé para hoy una temperatura máxima de 14 grados con cielo parcialmente nublado. El viento soplará del norte durante toda la jornada.
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1: La vicegobernadora de Mendoza provocó un incidente diplomático con Francia. La embajada gala en Argentina repudió de forma tajante las declaraciones de la libertaria Eve Casado, quien se había referido al seleccionado de fútbol francés como un equipo africano flojo de modales luego del partido contra Paraguay por el Mundial, un episodio que escaló rápidamente en un potencial conflicto diplomático entre ambas naciones. Las autoridades de la sede diplomática fijaron una postura severa frente a las descalificaciones partidas, asegurando que negar la nacionalidad de los jugadores por su color de piel o su origen familiar es discriminación.
0: Nuestra provincia.
1: El gobierno bonaerense activó un plan de gestión del riesgo climático. Así lo confirmó el ministro de Desarrollo Agrario Provincial, Javier Rodríguez, quien además aseguró que la medida fue pautada ante la alta probabilidad de que se desarrolle una fase cálida del fenómeno del Niño, con precipitaciones superiores a las habituales y temperaturas más elevadas durante los próximos meses.
0: Testimonios.
2: Desde la provincia, en conjunto entre el Ministerio de Infraestructura, el Ministerio de Desarrollo Agrario y otras áreas, hemos implementado, hemos desarrollado este plan de prevención fundamentalmente, que tiene sus componentes en cuanto a obras. Nosotros estamos apuntando, por supuesto, a obras concretas de limpieza, adecuación de canales, alcantarillas, puentes, cunetas, también mantenimiento, mejora de caminos rurales en aquellos lugares donde hay que reparar alcantarillados, donde hay que reparar tramos que tienen que ver con el escurrimiento del agua y bueno, y como otros componentes, por supuesto, el fortalecimiento de los mecanismos de respuesta ante las emergencias propiamente dichas.
1: El funcionario explicó que los equipos técnicos de la cartera estiman una probabilidad del 90% de que se registre un evento de intensidad entre moderada y fuerte y señaló que el trabajo se desarrolla en conjunto con la Comisión de Emergencia Agropecuaria y con los municipios para identificar los sectores que presenten mayores riesgos.
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1: Repavimentaron una importante arteria en Gutiérrez. La municipalidad de Berazategui finalizó con fondos propios la reconstrucción de la carpeta asfáltica de la calle 401 entre Avenida Vergara y Camino General Belgrano, lo que mejoró la circulación y la seguridad vial en una zona de mucho tránsito. Desde la comuna aseguraron que continuarán desarrollando obras de mantenimiento y mejora de la infraestructura urbana en distintos puntos del distrito con el objetivo de brindar mejores condiciones de circulación y una mayor calidad de vida para toda la comunidad.
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1: El Papa pidió frenar la guerra en Medio Oriente. En el marco de nuevos bombardeos de Estados Unidos sobre Irán, León XIV exigió que terminen los conflictos bélicos, ya que siembran violencia, terror y muerte y traen consecuencias a tantos inocentes, a la vez que le pidió a los países en guerra retomar la senda del diálogo, del encuentro y de la diplomacia. En su discurso, el pontífice también hizo mención al recrudecimiento de las tensiones en el Líbano y los intensos ataques sobre las ciudades ucranianas de Kharkov, Dnipro, Kiev y Odessa.
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1: Victoria Villarruel cruzó a Milei por los salarios docentes. La vicepresidenta publicó un saludo por el aniversario del Instituto Damaso Centeno, dependiente del Ministerio de Defensa, y aprovechó para respaldar a los profesores que piden mejoras salariales y advierten que los bajos sueldos derivaron en renuncias del personal, afectando el dictado de clases desde hace ya más de un año y medio. Mediante una publicación en la red social X, Villarruel aseguró que quienes eligen la educación cumplen una misión fundamental para el futuro de la nación, por lo que deberían obtener el reconocimiento, respeto y retribución acordes a la importancia de la tarea que realizan. Actualmente, una maestra de grado del Damaso Centeno cobra un salario de 570 mil pesos, equivalente a la mitad de lo que se percibe en la provincia de Buenos Aires.
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1: Gianni Infantino vuelve a insistir con un mundial de 64 selecciones. El presidente de la FIFA indicó que el órgano podría incorporar otros 16 equipos en el próximo torneo, que se disputará en España, Portugal, Marruecos, Paraguay, Uruguay y Argentina. Según el funcionario, si no se les da a los países más pequeños la oportunidad de participar en la Copa del Mundo, carecerán del incentivo para seguir mejorando, aunque sostuvo que es una discusión que deberá volverse a dar posterior al mundial que está en disputa.
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1: 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Mi nombre es José Luis. Soy coordinador general del Festival Artístico Noroeste de FAN, organizado y gestionado por la Universidad Nacional de General Sarmiento. Y estamos muy felices en anunciar que en octubre de este año vamos a tener la 10ª edición de FAN. Y lo que hemos abierto hace unos días es la convocatoria a artistas, a feriantes, a productoras y a productores locales para integrar la grilla artística de este año. Tenemos una convocatoria abierta hasta el 20 de julio, que lo pueden hacer a través de nuestra página web, que es fannoroeste.org, o también tenemos más información en nuestro Instagram, que es fannoroeste todo junto, y ahí nos encuentran. La convocatoria básicamente es para integrar algunos de los lenguajes artísticos que componen nuestro festival, que los paso a nombrar: es música, artes escénicas, artes visuales, artes audiovisuales, infancias y feria. Se pueden anotar, encuentran los formularios, las bases y condiciones en nuestra página web, y ahí se van a poder meter, anotarse, y bueno, después hay una selección que haremos por parte acá del equipo de producción del evento. Así que bueno, importante que se metan, que también se vayan agendando a octubre de este año. Vamos a tener la 10ª edición de FAN, y por supuesto con entrada libre y gratuita, porque estamos convencidos que la cultura, el arte y la educación es un derecho. Así que muchísimas gracias y vayan agendándose a octubre de este año.
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2: Hola, ¿cómo están? Acá Melina, del taller de formación para bailarines de Pilar. Queríamos dejarles la invitación para nuestra inscripción de mitad de año. Vamos a estar ahí incorporando a quienes se quieran sumar. Ya pensando en nuestro espectáculo de fin de año, a las clases de danza contemporánea, de entrenamiento, de ballet, también a las clases de iniciación a la danza para las más pequeñas. Así que quien esté interesado puede encontrar nuestras redes, CAFOBA Pilar por nuestras siglas, Taller de Formación para Bailarines de Pilar, también lo pueden encontrar. 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Le dejamos un abrazo y gracias a toda la radio por este espacio para la difusión.
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1: 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Mi nombre es José Luis. Soy coordinador general del Festival Artístico Noroeste de FAN, organizado y gestionado por la Universidad Nacional de General Sarmiento. Y estamos muy felices en anunciar que en octubre de este año vamos a tener la 10ª edición de FAN. Y lo que hemos abierto hace unos días es la convocatoria a artistas, a feriantes, a productoras y a productores locales para integrar la grilla artística de este año. Tenemos una convocatoria abierta hasta el 20 de julio, que lo pueden hacer a través de nuestra página web, que es fannoroeste.org, o también tenemos más información en nuestro Instagram, que es fannoroeste todo junto, y ahí nos encuentran. La convocatoria básicamente es para integrar algunos de los lenguajes artísticos que componen nuestro festival, que los paso a nombrar: es música, artes escénicas, artes visuales, artes audiovisuales, infancias y feria. Se pueden anotar, encuentran los formularios, las bases y condiciones en nuestra página web, y ahí se van a poder meter a anotarse. Y bueno, después hay una selección que haremos por parte acá del equipo de producción del evento. Así que bueno, importante que se metan, que también se vayan agendando. Octubre de este año vamos a tener la 10ª edición de FAN, y por supuesto con entrada libre y gratuita, porque estamos convencidos que la cultura, el arte y la educación es un derecho. Así que muchísimas gracias y vayan agendándose octubre de este año.
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0: Si quiere darle vida a un ciclo nuevo, cada cierto tiempo pone huevos.
1: No come mucho porque es de sangre fría y se alimenta de moscas que viven un solo día. Y si no hay comida, no lo culpo. Si se alimenta de su propio cuerpo como los pulpos, no moriría aunque su cuerpo entero se comiera. Es como las salamandras, rápido se regenera.

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0: No.
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0: Estamos al aire.
1: Buenas tardes, queridos oyentes. Mi nombre es Marta Rupp y hoy me acompaña la señora Rosa Pérez y Guadalupe Toledo. Queremos agradecer la invitación y el espacio que nos brinda la radio Palabras del Alma, al operador Brian, a la Asociación Autores Locales de Pilar, a su presidenta, la escritora Silvia Almada, que hicieron posible que hoy estemos aquí. Gracias por regalarnos su atención, un espacio donde por un ratito la prisa se detiene y las buenas historias se comparten, creando un rincón mágico donde la reflexión nos permite disfrutar y conectar con lo que realmente nos mueve y nos emociona. Soy Marta Rupp.

0: quien ejerció en el colegio parroquial San Cayetano durante mucho tiempo, terminando su carrera profesional como directora de EGB en esa institución.
1: Hace más de 3 años que este proyecto se hizo realidad. Aquí voy a hacer un poco de historia. Después de jubilarme, presenté esta propuesta al Centro de Jubilados, a su comisión en ese momento, que empezaba a funcionar en mi barrio como entidad comunitaria. Este taller que tenía como propuesta en aquel entonces titulado Poesía y Café, fue el deseo de reunir personas que tuviesen la inquietud de aprovechar un espacio para ellos desde el deleite, de poder ser un canal para hacer reivindicar historias de vida y ejercitar la parte cognitiva, transformando esta etapa actual en un momento de plena expresión, de poder compartir emociones a través de la lectura y de la escritura, permitiendo a cada integrante dejar un legado escrito y verbal para su entorno, combatiendo de esa forma el aislamiento y la soledad, creando una red de contención con pares. Y de hecho, les puedo compartir un mapeo de actividades que han realizado en este momento durante este año, como por ejemplo, un aeroplano literario, descubrir la poesía blackout, trazar centagle, analizar el famoso cuento de hadas ballet El lago de los cisnes, descubrir paradigmas, novelas de todos los tiempos. Hemos analizado Alicia en el País de las Maravillas, un objeto de recuerdos, tratar vida y obra de Jorge Luis Borges y analizar sus poesías. También descubrimos el poeta cubano y político José Martí, la película Donde crece la esperanza y hemos analizado. También hemos trazado geometría sagrada. De manera que lo que empezó con 6 alumnas se ha multiplicado y hoy con 14 mujeres que tienen un espacio de plena expresión y vitalidad. De la mano de la madrina del taller, la escritora Silvia Almada, nos incentivó a desafiar nuestras propias inseguridades. Pudimos darle forma a escribir cada una de las historias basadas en nuestras propias realidades y fantasías. De manera que fue el nexo para que el libro Antología Atreverse se hiciese realidad y se abriera un abanico de posibilidades. Desde armar el texto, poder editarlo, el apoyo de la editorial Dunque, quienes demostraron interés en nuestra propuesta y por la cual tuvimos la posibilidad de tener 2 ediciones, debido a la respuesta del público. Hasta poder participar este año en un stand de dicha editorial en la exposición de la Feria del Libro. Por eso les vamos a compartir las palabras que en su momento y en el libro están, los que nos dio y nos hizo la escritora Silvia Almada.
0: Los escritores nacen de los lectores. Cada vez que alguien abre un libro y comienza a leer, se despliega frente a sus ojos un mar de posibilidades, de ideas, de personajes, en fin, todo un mundo para explorar, llevarme como a mí, como a la mayoría de mis colegas, a expresar o a imaginar, primero en la mente y luego tal vez por escrito, los propios sentimientos o relatos basados en la realidad o la fantasía. Por eso para mí es un gran orgullo y un placer presentarles este libro que nació en un club de lectura de 10 mujeres mayores que fueron incomodadas por la coordinadora que los desafió a atreverse a escribir un texto, y vaya que lo hicieron. Escribieron las historias basadas en sus propias realidades, las cuales conmovieron profundamente a esta otra mujer escritora de oficio. Las palabras llegaron a mi corazón de la misma forma en que lo hicieron sus autoras. Cada vez que tuve la oportunidad de conversar con ellas en las visitas que hice oportunamente a su lugar de reunión. Y gracias, querida Guadalupe. Gracias, mujeres valientes del Club de Lectoras Villa del Carmen, por permitirme ser el nexo entre ustedes y su primera antología publicada.
1: Sí, también debemos

0: destacar la creadora del arte en la tapa del libro, María Elisa Grisolía, quien tuvo la deferencia de dibujarnos y compartir este arte. También quiero por eso poner en palabras lo que escribí en el prólogo del libro. Atreverse es apostar a la vida que se desea e intentar conseguirla. Es aventurarse y ser audaz, arriesgarse a pesar de una misma. Esto y mucho más es lo que expresa este grupo de mujeres del Club de Lectores de Villa del Carmen, resilientes y perseverantes que no se rinden ante los grandes desafíos y contratiempos, pase lo que pase. ¿Quién no se ha atrevido en algún momento a arriesgarse en un desafío? La premisa a la que llegó el grupo de lectoras fue abrir un abanico de posibilidades ante esa palabra. Atreverse es levantarse cada mañana elevando la mirada al cielo, como si se leyeran las páginas del Evangelio, que nos abre puertas de nuestra vida, desafiando la propia existencia y la apatía, comprendida como constancia de ánimo, que cure la salud del alma y de esa forma permitirnos tener alas para poder volar.
1: Rosa Pérez, que nos acompaña, escribió un reconocimiento a las madres y representa el corazón azul.
2: Dice, a las madres que representan el corazón azul, estas palabras están dirigidas a aquella mamá que cada día desafían los no. Cuando accionan y les proponen piedra, le ponen piedras en el camino porque sus hijos tienen una condición, las catalogan porque se muestran diferentes, sin saber que ellas vienen a enseñarnos, hasta las bloquean en las redes sociales, solamente porque su visión y diferentes son diferentes. ¿Quién dijo que nosotras somos normales y ellas no? ¿Cuáles son los parámetros con que medimos? Ellas saben que cada logro se celebra, que ya llevan a un hijo a terapia, significa un desgaste para él y para su mamá. Cada una de ellas necesita atreverse a superar obstáculos como, por ejemplo, lograr la aprobación de la obra social para su terapias que le permitan sacar el carnet de discapacidad, ver que el colegio acepta su admisión, generar la aprobación de su acompañante terapéutica y sobre todo se ven obligadas a poner en palabras sus emociones y sentimientos. Se condicionan sus salidas cuando hay mucha gente, la música fuerte que vibra en otras sintonías les impiden socializarse dentro, detrás de esa realidad. Están allá, ellas generando un mundo mejor, a pesar de sí misma, sin priorizarse, buscando comunicar alternativa que ayude a la sanación. Ellas se atreven cada día porque saben que en el autismo ellas son inocentes, aunque les llevan acusaciones plagadas de prejuicios. Saben dar amor de una manera incondicional, tiempo y desistirse. Y si una de ellas te abraza, cuidado, podría curarte el mal. Por eso, esas mamás elegidas deben tener nuestros reconocimientos, se han atrevido a pesar de todo.
0: Bueno, después de esta lectura cabe una reflexión y me parece que podríamos agregar que los niños con trastornos del espectro autismo, TEA, no se aíslan por falta de amor, sino para protegerse de un entorno que a menudo les resulta sensorialmente abrumador. Comprender esta realidad implica el acompañamiento de la familia, y ahí está esa madre que enfrenta a la mirada y a los juicios de otras personas, la falta de empatía o la ignorancia de la sociedad ante esta condición. Defensora de los derechos de sus hijos y aprendiendo a celebrar cada pequeño logro como una gran victoria. Son expertas en neurodivergencia, tratan de potenciar sus mayores habilidades respetando su propio ritmo y su forma de percibir el mundo. Y acá también voy a compartir un texto de otra autora que comparte el libro, la docente Susana Lace, quien escribió Atreverse a descubrirse. Parecería a simple vista que el día a día transcurre como aletargado, esperando o no a que algo nos despierte o no que nos sorprenda. Sucede, nos moviliza. Miro hacia atrás y siento cómo y cuánto duro es el no ver, no encontrar, no coincidir. Meses buscando ese instante, esperando a que suceda, por arte de magia. Encontrando días con nombres, algún cumpleaños, alguna partida de este plano. Celebrando el día del amigo, la primavera, brindando por la vida. Ninguno de esos momentos que nos notamos que iban pasando pudo alertarnos. Ninguno de estos nombres logró despertarnos de aquel sueño individual en el que nos mirábamos solo a nosotras mismas. Despertar, entusiasmar, respetar el tiempo, el momento que cada una está viviendo personalmente, no desde Instagram, sino desde el corazón. Surgen entonces algunos patrones de conducta, el temor de dejar de agradar, al resto de expresar una opinión, hace que el momento del encuentro se postergue. En esta etapa de nuestra vida son tantas las obligaciones. Continuamos viviendo aceleradamente, inmersa de nuestras mismas, en nosotras mismas, con los medios de comunicación, las redes sociales, las plataformas, series y películas, tomando mates no compartidos. Mientras esperamos que sea la otra quien se acerque, sin movernos de nuestra zona de confort, como si las demás fueran responsables de estos movimientos, de estar y de no esperar. Las otras deben ser las que deseen modificar ese letargo, ese encuentro que nos atrevemos a nombrar como soñado, sin saber en el fondo el significado de este término, que ya pareciera no existir. ¿Sería el sueño de estar juntas? ¿Nos sentimos realmente merecedoras de buscar o encontrar ese sueño? ¿Veo en la otra desde el corazón cuando busco encontrarme o sigo viéndome a mí misma, a ese mundo que creo que es mejor? Lo que hoy hace que suelte naturalmente surge casi sin levantar mi mano al escribir, al sentir que el hoy nos encuentra aletargadas, aún sin haber podido saltar o soltar lo que nos impide el encuentro. El día es hoy. Si no es hoy, ¿entonces cuándo? ¿Ayer? Imposible, porque ya pasó. ¿Mañana? No sabemos, porque aún no llega, aunque lo sigamos esperando. Hoy es el día, solo hoy. Y el hoy me encuentra escribiendo con una mirada amorosa a las 4 de la mañana, con unos ojos claros de asombro, de alegría, de paz, de confianza, de esperar a nuestro despertar. Días atrás, cuando fui a contar de mi viaje a Ubatuba, en esa convivencia que me ayudó a encontrar el verdadero propósito que buscaba para mi vida, sentí que a mí y a mi compañera de viaje nos alegraba, nos daba felicidad. La empatía con que su mirada me acompañaba se unía con la mía. Disfrutando por mi decisión, me lo confirmó. Agradezco dentro de mi corazón esa escapadita, su sonrisa mostrando en su rostro la emoción de un encuentro pactado, no avisado. Fue solo golpear las manos y abrazarnos. Surgió en ese segundo la necesidad de ese abrazo, de compartir mi alegría y felicidad, a sabiendas de que ella también estaba feliz de mi crecimiento. Lo vi al ver su mirada. Hoy Bebucha está en una situación complicada, con la energía que brota de lo más profundo de su alma, tan transparente, linda y amorosa. Me mira y me dice que todo está bien, a la espera de llegar a un encuentro, descubrir que el encuentro lo tengo conmigo misma. Aprendí a amarme, a cuidarme, respetarme, a sanar mi niña interior para sanar junto a ella tantas heridas de mi historia que necesité blanquear y compartir con mis hijos. Sanar los secretos de mi corazón que guardaba como por mandatos, por miedo. Descubrí a Susi, mi nueva y única versión, la última, la actualizada, la que me enseña a amar desde el corazón, la transparente, la que ya no busca quedar bien para ser aceptada sin secretos ni miedo. Cada día al despertar agradezco la noche de descanso y este nuevo y único e irrepetible día. Cada día vivo mi primer día de mi vida. Y acá ella hizo una reflexión que les quiero compartir. Y dice así: hay momentos o situaciones que nos hace avanzar, buscando sin darnos cuenta lo que sentimos de nuestro interior, lo que nos hace crecer, lo que nos permite soltar, lo que resulta pesado para nuestro andar, lo que incomoda, lo que no permite ser una misma. En ese camino descubro que cada día es un regalo que merezco. Me abrazo, me atrevo a enredarme en ese anhelo de encontrarme, cada día más conectado a mi nuevo mundo, sin peso, liviana, sonriendo, tranquila, porque cada día vivo el primer día de mi vida desde el corazón totalmente agradecida.
1: Por lo que voy a aprovechar a compartirles un texto de mi autoría, La Carreta. Me llamo León, vivo en el campo, provincia de La Pampa. Trabajo con mi padre y 4 hermanos mayores. Los más chicos quedan con mi madre. Llevamos leña desde mi pago a Córdoba por los caminos que trazaron los inmigrantes que habían llegado a este lugar con el fin de poder radicarse y sembrar los campos. Yo tendría unos 12 años cuando pasó esto que les cuento. La carreta cargada, los caballos atados al lado de una gran fogata para espantar animales peligrosos y darnos calor. Acampamos al lado de una estancia para estar más acompañados y pedir agua para el largo viaje que teníamos por delante. Estaban de fiesta, música, gritos y el rechinar del aljibe. Nos dormimos escuchando esa fiesta que nos alegraba y nos olvidamos de nuestro cansancio. Cuando aclaró, fuimos por el agua. Mi sorpresa y la de mis hermanos es que no puedo olvidar. Los pastos altos, el aljibe seco, la casa en ruina y no quedaba ni el recuerdo de los buenos tiempos. Partimos en silencio y al llegar al pueblo más cercano contamos lo acontecido. Un hombre de campo, entrado en años y de ceño fruncido, nos dijo lo siguiente: «Mira, amigo, no vive nadie ahí. Murieron todos una noche hace muchos años. Un malón arrasó con la casa y sus habitantes. Cuando alguien se acerca al lugar por la noche, esta cobra vida». En absoluto silencio partimos ese día con el recuerdo de aquel suceso que jamás podríamos olvidar. Así me lo contaba mi papá cuando mate de por medio recordaba su niñez y a quien aquel viaje con su padre, mi abuelo. La reflexión mía es: lo que me inspiró a escribir La Carreta fueron tardes de verano, yo pequeña y mi padre recostado a la hora de la siesta, donde me contaba todas anécdotas de los viajes con su padre y mi abuelo. Lo que más me marcó fue esta narración y cómo me lo contó. De grande, tomando unos mates, muchas veces le pedí que me narrara ese viaje y esa estancia saqueada por los malones. Esta historia ocurrió ya hace 100 años, en la Pampa Argentina. Ahora la publicidad, en un ratito volvemos.

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3: Vamos, sigan hablando.
4: Bueno.
3: Todavía nos queda tiempo. Vamos.
4: Bueno, estamos recibiendo mensajes que queremos compartir. Nos dicen, felicitaciones para las personas que hacen el programa lleno de amor, donde mencionan Atreverse, muy importante para sanar tantas cosas. De la autora Mirka, vicepresidenta de los autores locales de Pilar, nos dice, felicitaciones, estoy escuchando el programa, saludo. De la autora local, Claudia Martínez, hermoso programa. De Víctor, fundador del colectivo Autores Locales, coordinador del programa Autores Locales de Radio. Hola Marta, Guadalupe y Rosa, son amorosas, el programa está saliendo muy bien, adelante. Silvia Almada nos dice, gracias por el tiempo que me dedicaron, no era la idea, pero su cariño me conmueve hasta lo más profundo. Gracias por los mensajes recibidos.
5: Solo queremos dejar un mensaje. A veces cambiar no es encontrar otro camino, sino atreverse a caminar con otros pasos. Cabe también anunciarles que el día 12 de septiembre se sumarán al programa el resto de autoras para completar la antología. Ellas son Estela Ponciano, Patricia Beretta, Gloria Molina, Susana Gutiérrez, Graciela Zaraco, Nidia Villaverde y Susana Lace. Autoras que darán su testimonio cómo llegó a armar este hermoso y desafiante proyecto. Para finalizar, queremos compartir con ustedes una canción que entorna el grupo de Atreverse, Color Esperanza.

Bueno, vamos a compartir una canción más, Brindis, de Soledad Pastorutti, que es nuestro leitmotiv.

0: Bueno, esta canción que hemos compartido es la que muchas veces cantamos, porque está dirigida a quienes desafían los obstáculos con la creencia de que todo es posible y si uno tiene el coraje de atreverse, ¿por qué no hacerlo? Así que volvemos a agradecer los mensajes recibidos, la respuesta de la gente. Sé que las chicas del grupo nos están escuchando y para nosotros era un desafío hacer esta audición, así que agradecemos que nos hayan escuchado. Y le comparto ahora con Marta las palabras de despedida.
1: Gracias aquí a los presentes, a los oyentes, por permitirnos compartir nuestras vivencias y recordarles que el próximo sábado estará la señorita Florencia Méndez y otros autores y autoras invitados que hablarán de poesía. Yo, personalmente, Marta Rupp, me despido. Agradezco a todos por el espacio. Que tengan buenas tardes y hasta la próxima.

0: Ahora hablen, sigan hablando. No queda tiempo.
1: Bueno, como seguimos recibiendo mensajes y algo que nos quedó pendiente, si bien ya saludamos, pensamos que un libro termina en la contratapa y eso haremos con este programa. Leeremos la contratapa de nuestra antología que dice así. 10 mujeres mayores fueron desafiadas por la coordinadora de su club de lectores a escribir textos bajo la consigna Atreverse. Este libro es una compilación de cuentos, reflexiones y otras producciones inspiradas por el desafío. El Club de Lectores de Villa del Carmen tiene su sede en el barrio homónimo cercano a la estación de Del Viso, partido de Pilar. Su existencia se remonta a 3 años atrás y fue creado a instancias de su coordinadora, la docente señora Guadalupe Toledo, en el contexto de actividades que promueve el Centro de Jubilados del barrio antes mencionadas, avaladas por la Dirección de Integración para Adultos Mayores del municipio. Las atrevidas se reúnen cada mes para compartir lecturas y realizar ejercicios de escritura creativa, además de disfrutar su mutua compañía. Y queremos agradecer los mensajes que nos van llegando. Saludos para todas, la canción de Soles las representa, de Teresa Basaglio. Unas genias, las chicas de Nuestra Señora del Carmen. Teresa, emocionante programa, qué maravilla el camino de la palabra y el corazón. Víctor. Y con esto sí, podemos dar por terminado este programa, agradeciendo nuevamente todo el espacio, el lugar y la amabilidad con que fuimos recibidas en esta comunidad, agradeciendo la oportunidad de poder difundir lo que hacemos y para que sea generadora de otros incentivos para que otros grupos de mujeres se animen a reunirse, a cosechar frutos, a cubrir esa soledad y el aislamiento que a lo mejor tienen el no saber qué hacer. En estos tiempos donde todo es tan acelerado, podamos compartir momentos para nosotros y disfrutar el deleite del buen decir.

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1: Eso fue todo, amigas y amigos. Gracias por acompañarnos. Este es el programa Autores Locales Radio, que va todos los sábados a partir de las 13 horas por la querida Radio Palabras del Alma. 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
13: Sueña el viejo Antonio. Sueña Antonio con que la tierra que trabaja le pertenece. Sueña que su sudor es pagado con justicia y verdad. Sueña que hay escuela para curar la ignorancia y medicina para espantar la muerte. Sueña que su casa se ilumina y su mesa se llena. Sueña que su tierra es libre y que es razón de su gente gobernar y gobernarse. Sueña que está en paz consigo mismo y con el mundo. Sueña que debe luchar para tener ese sueño. En este país, todos sueñan. Ya llega la hora de despertar.

Bienvenidos a la temporada número 26 de Encuentro con las Noticias. Bienvenidos a la última semanita previa a las vacaciones de invierno. Recordamos que nos tomamos dos semanitas de vacaciones de invierno como previsto. Sí, estas vacaciones en este 2026 acá en la zona del noroeste del conurbano bonaerense y nosotros ahí nos sumamos. Tranqui, porque nosotras vamos a estar acá, aunque usted no lo crea, aunque usted lo dude, sí vamos a estar acá en el estudio, en la sala de producción, trabajando para usted, para lo que se viene en la segunda parte del año. Sí, te cuento que hay mucho trabajo, no somos solo caras bonitas de este lado, sino que hay mucho, mucho laburo, no solamente en la producción de este noticiero, sino en todo lo que implica sostener hace ya más de 27 años una emisora. Imagínese usted, hay varias responsabilidades, hay varias propuestas para lo que va a ser la segunda mitad del año. Hay muchas ganas, muchas intenciones, después hay que el cuerpito ponérselo. Y bueno, de eso vamos a ir viendo qué es lo que se puede realizar. Así que bueno, te decíamos. Tenemos para compartir con ustedes esta semanita en la que le vamos a poner mucho entusiasmo porque

porque hay en algunas plazas, en algunos espacios públicos, en la que uno puede salir con algún juguete, con la bici, con la pelota, y de pronto ver un espectáculo de circo. Entonces esa es la magia que queremos que uno, sin la necesidad de sacar la billetera, ¿no?, poder salir de sus casas y poder realizar unas lindas actividades, unas lindas jornadas junto a los más pequeños. Así que bueno, de eso vamos a estar hablando y vamos a estar pensando y armando en el programa del día de hoy. Bueno, además de esto, quiero que sepas que durante esta semanita, ¿no?, lo que vamos a compartir junto a ustedes es información de aquí de nuestro territorio. Hay mucha info en algunos municipios más, en otros menos. Uno está acostando ahí con dulce leche, no sé si es el frío o qué. Hay mucha información, hay muchas noticias, e incluso noticias que llegan a los medios nacionales. Y bueno, y desde acá queremos compartir con ustedes estas informaciones, esto que se va destacando aquí en nuestra región. Quiero contarte también que además esta información va a ser la información local, la información provincial, pero también información nacional a través de Farco. Farco es el Foro Argentino de Radios Comunitarias que vamos a estar compartiendo. Te cuento que Farco es el Foro Argentino de Radios Comunitarias. Somos más de 100 radios que estamos a lo largo y lo ancho de nuestro país compartiendo información, esa información de la cual sabemos, transitamos, conocemos en primera persona, porque bueno, son informaciones, decíamos, que los medios van haciendo este seguimiento y que después, bueno, comparten a través de este servicio informativo que tiene dos emisiones diarias y que se termina de cocinar, de producir y que se retransmite desde Rosario, desde la zona de Santa Fe, donde tenemos nuestro centro de producción. Quiero que sepas que toda esta info vamos a estar compartiendo con vos, información local, provincial, nacional, información de lo que sucede en nuestro territorio, información, te decíamos, de agenda cultural para las vacaciones de invierno, para este fin de semana y ya para las vacaciones, para las dos semanitas, súper completos. Igual tranqui, porque durante estas dos semanitas va a sonar información, así que atentos y atentas. Quiero que sepas que bueno, que vos podés ser parte de este noticiero a través del 11 35 86 58 79, ¿sí? Allí nos pueden dejar mensajitos de texto, WhatsApp o llamadas. Quiero que sepas qué es lo que depara el Servicio Meteorológico Nacional. Hoy empezó un poquito mejor la mínima. Igual, de todas formas, estaba fría la mañana. Sobre todo si te levantaste, estaba fría la mañana. La mínima fue de 6, pero la sensación térmica fue de 3. La máxima para la jornada del día de hoy va a ser de 16. Te cuento que para mañana miércoles la mínima va a ser de 10, la máxima de 18. El jueves la mínima va a ser de 13, la máxima de 20. Y así va a seguir subiendo a lo largo de toda esta semana. Bueno, vamos a ver qué es lo que finalmente termina sucediendo. Arrancamos este noticiero, como siempre, con música. Pero antes déjame decirte que este noticiero es posible porque en la presión técnica y puesta al aire está trabajando Yamila Ramírez. En la sala de producción, Norita Cortiñas Gustavo presente, está trabajando Vanina Correa. Está nuestro compañero y Matías Rivera también en la jornada del día de hoy. Y aquí en el estudio, Darío y Maxi, quien les habla, Gisela Romero. Un placer para mí hacerles compañía durante estas dos horitas. Un placer también hacérselo durante toda esta primera etapa del año. Sí, que iniciamos ahí, iba costando un poco con dulce de leche y una sola hora, pero que bueno, pudimos retomar con nuestras dos horas de emisión diaria. Ahora sí, quiero que sepas que arrancamos el noticiero con música. Hoy escuchamos Banda Los Chinos. No, no, no.

Seguimos en Encuentro con las Noticias, sí. Y ahora sí, nos damos unos minutitos para poder compartir junto a ustedes información de aquí, de nuestro territorio. Quiero que sepas que en la jornada del día de hoy decidimos arrancar por la zona del partido de Pilar, sí. Bueno, Pilar, que da cuenta una información que ayer ya por la tarde iba circulando con mayor fuerza, que tiene que ver con la búsqueda de paradero de una mujer, sí, una vecina del partido de Pilar. Hay una fuerte difusión, se busca una mujer con retraso madurativo que se fue de su casa. Bueno, iban dando cuenta sobre esta situación, decíamos, se dio a conocer en las últimas horas y bueno, iba tomando mayor fuerza. Y preocupación, ¿no? Y mayor difusión. Contábamos que se dio a conocer que se busca a esta mujer, Alejandra Centurión, de 40 años, se ausentó de su vivienda en barrio La Loma, en Del Viso, ¿sí? Bueno, justamente en redes ya se difunde la imagen de Alejandra. Bueno, lo que iban contando es que está siendo intensamente buscada por sus familiares. La mujer se ausentó de su vivienda en barrio La Loma, en Del Viso, durante la madrugada del sábado pasado, momento del que no se supo más de ella. La mujer tiene un retraso madurativo y salió de su casa vistiendo una campera negra y una mochila de color rosa. Ante la falta de novedades, la familia ya realizó la denuncia correspondiente ante la policía. Quienes puedan aportar algún dato sobre su paradero puede comunicarse con la policía o a los teléfonos 11-30-87-07-89. Sí, bueno, información decíamos que se iba dando cuenta. Por otro lado, sí, dentro de la información que va destacando el partido de Pilar, hay una información un poco más general que tiene que ver con datos que se dan a conocer. Uno de cada dos argentinos ya se percibe de clase baja. Después hay un debate sobre la percepción, ¿no? Hay algo que no podemos todavía comprender, ¿no? ¿Qué tipo de esa falsa clase media, ¿no? Esa falta de conciencia de clase que para algunos puede ser innato, muy claro, de en qué tipo de clase, ¿no? Y hay gente con aspiraciones a, pero que después dentro de lo que ingresa a su bolsillo está muy lejos, ¿no? Y a veces tiene que ver con la confusión, ¿no? O con la ignorancia o esa aspiracional que es mucho más grande, decíamos, de lo que se llega realmente al bolsillo. Pero bueno, habla de que el 86.1 dice poder contra la inflación y el 61 no llega más allá del día 20, según estudios a nivel nacional. La mitad de la población argentina se ubica hoy en la clase de la pirámide social. Según el monitor de opinión pública, un relevamiento de la consultora Centri dice que el 50,2% de los encuestados se autopercibe de clase baja, mientras que apenas el 10,5% se percibe de clase alta. El resto, cerca de 4 de cada 10, se ubica en la clase media, ¿no? Es ese gris que hay en la argentinidad y en varias partes del mundo. Pero bueno, el estudio corresponde a la medición de junio, que se realizó sobre 1.297 casos con cobertura nacional entre el 15 y el 22 de julio del 2026. Según un informe, el malestar económico ya no es solo una percepción difusa, sino un dato estructural. La mitad del país en la base de la pirámide. La autopercepción de clase, sostiene el relevamiento, dejó de ser una simple variable para convertirse en la clave que explica el resto de las respuestas. Cuando se lo cruza con la experiencia concreta de ingreso, el diagnóstico se confirma cifra por cifra. A mayor sensación de percepción a la clase baja, peor es la relación entre el salario
la inflación. El 20 como límite del mes. Justo hoy estamos a 14, estamos más cerca del 20 que del 1. El dato más contundente tiene que ver con que la duración del ingreso mensual dice que el 61% de los consultados afirmó llegar con su dinero como máximo. Como máximo, hasta el 20 del mes. Solamente el 13 dijo que llega a fin de mes con capacidad de ahorro. La brecha entre la clase social es marcada entre quienes se identifican como clase alta. Solo el 11,8 se queda sin ingresos antes del día 20. La clase media, esa porción trepa al 43%. Y la clase baja alcanza el 86,1%, el mismo porcentaje que a nivel nacional asegura que su salario pierde contra la inflación. La desconfianza del termómetro oficial, si habla que a nivel país al 68 considera que el índice de inflación del INDEC no refleja la suba de precios que percibe en su día a día. Esa desconfianza escala unos 15 puntos por encima del promedio nacional y roza el 84%. Bueno, hay como para que vos vayas haciendo tu propio autoanálisis. ¿Dentro de qué franja, no, de la clase te percibís? ¿Clase baja, clase media, clase alta? Recordamos que hoy, para no ser pobre, tenés que cobrar arriba de 1.800.000 pesos. Números concretos, porque después la percepción de que uno le ingresa, le entra en su bolsillo, es otra. Y decíamos que para no ser pobre, lejos está de ser clase media, ¿no? Así que bueno, información que van compartiendo en este caso desde la zona del partido de Pilar, digamos que también forma parte justamente de estos encuentros. Y después, por otro lado, en el partido de Pilar, también se va dando cuenta sobre una información a nivel provincial. La provincia sube un 15% de inversión en el SAE y los programas destinados a niñez. Sí, bueno, recordemos también que quedó suspendida el programa Mesa. Dentro del SAE estaba el programa Mesa, un programa que daba justamente cajas de alimentos, un refuerzo en alimentos a las infancias que forman parte de las escuelas públicas, ¿no? Bueno, me imagino que parte de ese ahorro habrá sido este incremento, porque quedó suspendida, decíamos, hasta diciembre. La provincia sube un 15% en inversión. Bueno, vamos a ver finalmente cómo se traslada eso a los alimentos. Lo que da cuenta es que hay un acumulado de aumento del 50%. Información, decíamos, que se va destacando en este caso de la zona de Pilar.

Pasamos a compartir información, en este caso de la zona de Moreno. Bueno, dentro de la información, Moreno lo que va destacando, que también, bueno, iba tomando repercusiones, que detuvieron a dos hombres en el partido de General Rodríguez, a dos jóvenes acusados de privar la libertad y abusar de una joven en la región. Sí, dos hombres fueron detenidos en barrio Marabó, en General Rodríguez, acusados de haber privado de la libertad a unas jóvenes con fines de abuso sexual en un operativo realizado por efectivos de la comisaría número 1. El hecho ocurrió en una vivienda ubicada en las intersecciones de Arroyo Corto y Arroyo Ceibo. Tras una alerta de un familiar de la víctima, personal policial acudió rápidamente al lugar y logró detener al primero de los imputados, que tiene 52 años. Como resultado de las tareas de investigación e identificación, posteriormente fue arrestado un segundo sospechoso de 24 años en el mismo barrio. Durante el procedimiento, el acusado intentó resistirse agrediendo al personal policial, aunque fue reducido y detenido. Además, durante el operativo se secuestró algunos gramos de marihuana en poder de uno de los imputados. La causa quedó a cargo de la unidad funcional institucional número 10 de General Rodríguez. Le decíamos, bueno, estos casos que también van llamando la atención. Y después, por otro lado, la intendenta Mariel Fernández encabezó actividades para fortalecer la identidad, la cultura y la educación en el partido. Bueno, una parte de las recorridas justamente de la intendenta fue en el acto por la independencia y el aniversario número 40 del Teatro Marechal. Nuevas obras educativas y festejos del primer aniversario en la Casa Museo Rancho Los Estribos. Bueno, dentro de todas esas recorridas que se estuvo haciendo y todas estas conmemoraciones el fin de semana, en las que, bueno, decíamos, fue parte en este caso también, y estuvo Mariel Fernández acompañando en la región, en la zona de Moreno.

pasamos a compartir información, en este caso de Malvinas Argentinas. Bueno, Malvinas que tiene información, ¿sí? E incluso algunas que venimos haciendo seguimiento, tiene que ver con las charlas que se están llevando adelante, un ciclo de charlas, las de Neuro Kids, ¿sí? Son charlas para aprender, crecer y acompañar. Bueno, se siguen acercando espacios de encuentro de herramientas, información y experiencias para fortalecer a las familias de Malvinas Argentinas. Son charlas que se van a estar realizando en la región. Un ciclo de charlas llamado Neuro Kids, conociendo mis emociones, ¿sí? Esto se va a estar llevando adelante en el Centro de Desarrollo Infantil, allí en la ciudad de Granbur. ¿Cuándo? Mañana miércoles a partir de las 4 de la tarde, y el jueves va a haber una charla de Tech Funders, ¿sí? Creatividad, innovación y desarrollo digital en el Club de Ciencias Alberto Einstein, allí en Sucre al 3839, en la ciudad de Los Polvorines, dentro de las actividades, dentro de las propuestas de la región, de la zona de Malvinas. Después contarles que este miércoles a las 3 de la tarde ya lo anunció, de hecho ayer bien tempranito, Malvinas Argentinas, y es que este miércoles Malvina alienta en la Muni, dice. Esa es la invitación a poder llevar adelante el ver, ¿no? El mundial y también, a lo que es la previa. Este miércoles a partir de las 3 de la tarde te esperamos en el Palacio Municipal. Vení con tu bandera, alentamos a la escaloneta. Lo vemos en pantalla gigante, dice el municipio de Malvinas Argentinas. Allí en el Palacio Municipal, que hubo mucha gente el fin de semana, en el último partido, mucha gente estuvo allí en el Palacio Municipal y lo vieron a través de las pantallas grandes. Bueno, en todos los municipios mucha gente salió a la calle, pero bueno, en algunos municipios decíamos más o menos organizado dentro de la zona. Malvinas Argentinas y el partido de Pilar fueron los que hubo un punto de encuentro, independientemente que después en cada una de las localidades hubo una autoconvocatoria. Por otro lado, Malvinas Argentinas va a estar llevando adelante Malvinas Más Cerca. Este servicio que siempre decimos nos parece sumamente interesante, que viene recorriendo los barrios y además que se realiza los días sábados. A veces uno en la semana, por cuestiones laborales, de estudio, no puede realizar algún tipo de trámite en la semana, y sabemos que, bueno, nada, todas las dependencias trabajan en la semana, en un horario, ¿no? Sin embargo, Malvinas tiene estos operativos que se realizan de telemedicina, salud, apto físico, llenado de libretas, vacunación antirrábica, orientación legal, defensa al consumidor, orientación familiar, ¿sí? Va a haber información de los centros municipales de estudio, va a estar desde peluquería y barbería social, servicios de promoción social, desde el área de discapacidad, desde el área de ecocanje, van a estar con un taller de armado de CV, información sobre el programa Envión, información sobre las obras, ¿sí? Además de obras que vienen llevando adelante el Estado Municipal, además de los centros de atención municipal. Así que vas a poder realizar un montón de trámites el sábado a las 10 de la mañana hasta las 2 de la tarde. Me parece sumamente interesante poder realizar este tipo de actividades, donde en barrio Eatom, entre Quintana y Treles, ¿sí? Allí en la zona de Granbur. Atentos y atentas a esta propuesta. Malvinas Más Cerca, contábamos, una propuesta desde la región, desde la zona de Malvinas Argentinas.

Hay destacados en la jornada del día de hoy, página 12, página que da cuenta a 15 años de la creación de Tecnópolis. El 14 de julio del 2011, la entonces presidenta Cristina Fernández de Kirchner inauguraba Tecnópolis, la mega estructura de ciencia y tecnología. Es un legado que las generaciones del Bicentenario quieren dejarle a la Argentina para su tercer siglo, decía en la apertura de ese acto. Y aseguraba: la ciencia, la tecnología y el conocimiento proporcionarán el valor agregado definitivo para continuar dando el salto cualitativo y cuantitativo a la Argentina, a esta Argentina la está realizando. Y bueno, preguntaba justamente página 12 si fuiste a Tecnópolis durante estos 15 años. Así que bueno, atentos ahí, esta información que iba destacando página. Y después cuenta que página también: preocupación en el sector, el drama del teatro independiente, hay menos obras y espectadores y cierran algunas salas. Cerró el 10% de las salas independientes, según números del sector. Productores alertan por la caída de venta de tickets. ¿Sí? Cerramos las puertas, con esas palabras, Javier Margulis, dueño de 1080, una emblemática sala de teatro en Villa Crespo, anunció el cierre de un espacio clave para la cultura porteña. Las razones: el derrumbe de las ventas de las entradas y la falta de impulso a obras. De esta manera, es consecuencia de lo que está pasando en el país, aseguró. Pero la situación es generalizada. El teatro independiente vive un momento dramático. Describe Margulis, con menos obras ensayándose y el derrumbe de la audiencia. Sí, decenas de salas han visto obligadas a cerrar sus puertas en los últimos meses y la crisis podría llevar a otras a seguir el mismo camino. Parte de lo que destaca hoy página 12. Tenemos más información para dentro de un ratito. Hay más noticias, hay más propuestas. Hay dentro de un ratito agendas culturales, así que eso te lo vamos a estar contando después de escuchar a la Bruja Salguero, en este caso con Lola Bertoldi.

La tierra estaba de antes, señor. Yo he visto la noche sobre el campo, su condición de estrella, su silencio pesado. Y digo que no es cierto que puedan alquilarla, que la alambren el torso, que le vendan la espalda. Porque la tierra entera pertenece a la noche, al universo entero, al sudor de la azada que mueve la fatiga campesina del mundo como una enorme pala. Pertenece al que sabe celebrar la alegría de ver crecer las plantas, al cómplice del sol, al sembrador callado que pone la semilla como un semen dichoso y espera lentamente el milagro del agua.

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1: Seguimos en Encuentro con las Noticias. Sí, seguimos compartiendo información en esta parte del programa. Quiero que empecemos a hablar durante toda la semanita. Sí, yo ya te lo prometí, durante toda esta semana vamos a estar hablando sobre las vacaciones de las infancias, sobre las vacaciones de invierno y todas las actividades, todas las propuestas que podemos realizar acá en nuestro territorio, sin la necesidad de tener que viajar hasta el microcentro, sin la necesidad de tener que dejar un fangote guita por cada una de las entradas. Ojo, si querés dejar, igual también a estas propuestas les podés dejar, pero sin la necesidad de tener que viajar, que hay espectáculos de altísima calidad aquí en nuestro territorio. Y en este caso vamos a hablar de una fiesta de vacaciones que se viene realizando hace más de 20 años ahí, sosteniendo para las infancias, sostener y resistir, ¿no?, con este festejo. Y es la 11ª fiesta de las vacas que van a estar realizando desde el Centro Cultural de la Universidad Nacional de General Sarmiento. Para eso estamos en comunicación con Gastón Guerra, parte justamente de este festejo número 21. Hola, Gastón, ¿cómo te va? Gisela Romero te saluda de este lado.
2: Hola, Gisela, buen día.
1: Bueno, me alegro. Por acá preguntándonos cómo se están preparando, queremos saber detalles, cómo se están preparando para estas vacaciones, para estas fiestas.
2: Bueno, nos preparamos como todos los años, siempre es distinto, obviamente. Este año es un año muy especial, pero igual no hay forma de resistir que no sea con alegría y conjuntarnos a juntarnos a festejar la vida en estas vacaciones con propuestas gratuitas, abiertas a todo público y de acceso popular, digamos.
1: Bien.
2: Estamos...
1: Sí. Sí, contame.
2: Perdón, te escucho un poco, te escucho con delay, no sé si soy yo o... Yo estoy quizás con delay.
1: No, nosotros te escuchamos perfecto. Cerebro.
2: Bueno, no, decía, ¿cómo nos preparamos... Somos un equipo en el Centro Cultural de la Universidad que todos los años le ponemos la cabeza y el corazón a pensar este momento tan especial que son las vacaciones y que ya es tradición e historia en nuestro Centro Cultural ofrecer actividades, ¿no?
1: Bien. ¿Nos querés contar cómo están pensadas estas dos semanitas? ¿Qué días van a haber actividades? Un poco sobre las propuestas, porque son propuestas variadas e incluso son propuestas que no hemos visto en el Centro Cultural, por lo que chusmeé.
2: Ahí sí, como siempre, pensamos en novedades y cosas para que el público que es habitué pueda encontrar una nueva propuesta cada vez que viene, y el que nunca vino, descubrir cosas hermosas que pensamos para que las pasen bien estos días que estamos proponiendo. Mira, este año vamos a hacer actividades muy puntuales. Las dos semanas de vacaciones, un día por semana vamos a ir a los centros comunitarios de la Red del Encuentro. Vamos a estar por ahí, cerca de la Tincu, más precisamente en el Belén. Eso es el lunes 27, vamos a estar en Belén. Y el martes anterior, o sea, vamos por orden. El martes 21 vamos al Coronel, digamos, en el cuartel quinto, en el comunitario Coronel. El jueves 23 se hace una actividad de picnic divertido, con un montón de propuestas en el Centro Cultural de la Universidad, Roca y Muñoz. Y la siguiente semana, se repite, el lunes 27 vamos a un centro comunitario, el Belém, y el miércoles 29 de vuelta a las actividades en el Centro Cultural de la Universidad.
1: Bien.
2: Esas actividades son un montón de cosas, y que te cuento, va a haber actividades pensadas por los chicos del museo, por los guías, nuestras clásicas burbujas gigantes, taller de burbujas gigantes, que eso es un éxito total. Todos los años es los talleres más concurridos, se llena de burbujas el espacio. También con eso vamos a los barrios, Después hay un par de estaciones de experimentos creativos y divertidos, también la mano del museo. Vamos a tener dos talleres, uno de pueblos originarios, de los juegos de los pueblos originarios. Nos prometen una cosa que yo no sé, no te puedo adelantar porque no sé muy bien de qué se trata, pero me parece muy divertido, es el juego del yaguareté.
1: Sí.
2: Nos prometen ahí de los pueblos originarios esa actividad, y también un clásico que es la realización de máscaras de cartón con diseños de los pueblos originarios. Los pibes y las pibas se van o están toda la tarde ahí con sus máscaras jugando por el espacio. Es muy, muy lindo verlos. Después tenemos más actividades. Va a haber una feria.
1: Ajá.
2: Una feria de emprendedores locales, con temáticas, con cosas para chicos especialmente. Después vamos a tener un rincón de lectura, donde va a haber cuentacuentos, en un espacio también creado en conjunto con la biblioteca de la universidad. Va a haber un espacio de lectura donde los pibes puedan acercarse a los libros libremente, y después va a haber un momento de lectura de esos, de algunos cuentos.
1: Bien.
2: ¿Qué más? Y bueno, todos los días,
1: sí.
2: No, o sea, esos dos días en el Centro Cultural, va a haber un cierre con un espectáculo de títeres.
1: Bien.
2: Hermosos.
1: Me gusta. Digo, es sumamente variado con todas las propuestas, y también había un ciclo de cine, ¿verdad?
2: Hay un ciclo de cine que ya se viene dando desde el año pasado.
1: Sí.
2: Todos los sábados se da el ciclo de cine. Y esta continúa ahora en las vacaciones, específicamente con propuestas para las infancias. Los cuatro sábados de las vacaciones, o sea, de todo este julio,
1: claro,
2: incluye las vacaciones, hay películas con entrada libre y gratuita también.
1: Bien, bien. ¿Todas las actividades van a ser gratis, el ingreso y cada una de las actividades?
2: Este año van a ser gratis, todas las actividades, incluidas las funciones. Siempre en el Centro Cultural tenemos un bono contribución, que no es obligatorio, es voluntario.
1: Sí.
2: Más de colaboración, no es como una entrada, digamos. Es el que puede, nos ayuda también en este momento de crisis que tiene la universidad pública y con la falta de presupuesto. Por eso estamos haciendo también, redujimos las actividades a solamente un día por semana,
1: claro,
2: cuando históricamente hacíamos funciones todos los días y actividades todos los días.
1: Claro, claro.
2: Así que por eso cobramos el bono también, porque eso nos permite sostener alguna de las actividades que la mayoría de las actividades se están sosteniendo con ese bono que la gente paga para las actividades que hacemos acá.
1: Bien, ¿hay alguna sugerencia de bono?
2: Un bono sugerido de 5.000 pesos, o sea, pueden pagar uno y venir toda la familia, o no pagar ninguno, o pagar si alguien quiere y dice, ah, mira, en vez de gastármelo en otro lugar donde me cobran una entrada 40.000, 50.000 pesos, los dejo acá.
1: Sin duda.
2: Y nos viene muy bien, porque así es una entrada solidaria, vos, con eso también, como la universidad pública, ¿no? Que es solidaria, no es gratuita porque sí, digamos.
1: Claro.
2: Lo sostenemos con la colaboración de otros. Así que al que pueda pagar 10 bonos, bienvenido, porque ayuda al que no puede pagar ninguno. Así,
1: perfecto.
2: Esa sería la lógica.
1: Bien. ¿Hay horario para cada una de las actividades, para ir a recorrer el centro cultural, para recorrer el museo? Digo que siempre,
2: sí,
1: siempre es lindo, pero bueno, en las vacaciones hay un horario para todas estas actividades.
2: Sí. El horario es a las 13, o se va a iniciar las actividades. La feria ya va a estar antes.
1: Okay.
2: A las 12 ya pueden venir a la feria. Las actividades empiezan de 13 y terminan a las 17 horas.
1: Bien.
2: En el transcurso de esas horas van a estar todas esas actividades, incluida la función de títeres.
1: Bien. ¿Va a haber buffet, que en algún momento hubo también?
2: Va a haber venta de comida de parte de los puestos.
1: Okay.
2: También invitando a esto, que la propuesta es venir a hacer un picnic, que vengas,
1: claro,
2: te traigas tu mantita y te puedas sentar en algún lugar en el Centro Cultural a compartir el espacio y todas las actividades que va a haber, como una especie de pin. Queríamos como volver a reflotar ese tema de encontrarnos, poner una mantita, tomar unos mates, tomarte un chocolate, comerte una porción de torta. Eso va a haber para que puedan consumir ahí, o también pueden traer. La ventaja de esto es que es abierto. Uh-huh. y que no obliga al consumo. Sin en duda. El lugar. Por eso queremos rescatar eso, que es nuestro espacio público preferido. A la plaza, la mayoría de las actividades, si sale el día lindo, van a ser afuera.
1: Perfecto.
2: Así que vénganse con bufanda.
1: Bien, ahí está, abrigadito. Además, la posibilidad, ¿no?, de por ahí en familia poder entrar, recorrer, conocer un poquito también el trabajo del Centro Cultural, y así de esta forma también acercarse a la universidad. Estos momentos suele ser también una excusa, ¿verdad?
2: Sí, claro. Conocer nuestro lugar, volver, algunos que vuelven. Mucha gente vuelve. Usa el espacio durante todo el año. Pibes que van a la plaza, salen de la escuela o del jardín y vienen a usar la plaza, están más que invitados a traer a amigos, vecinos, a conocer este hermoso lugar que sostenemos para todos.
1: Sin duda. Bueno, te agradezco que nos brindes estos minutitos, pero antes nos podés volver a recordar, horario, a partir desde qué hora se puede ingresar al Centro Cultural, la dirección que todavía no dijimos, y si quieren poder ver el cronograma completo, día por día, horario, propuestas, cómo lo pueden hacer.
2: Bueno, gracias por ordenar la información. El horario es de 13 a 17 los días que vamos a estar en el Centro Cultural, abiertos con estas actividades, los jueves 23 de julio y miércoles 29 de ambas semanas, con entrada libre y gratuita, con contribución voluntario. La dirección es Roca, esquina Muñoz, San Miguel, a 5 cuadras de la plaza. Uh-huh. Este es el Centro Cultural de la Universidad, y las redes del Centro Cultural son Centro Cultural UNGS en Facebook, Instagram, y todas las redes sociales que existan.
1: Perfecto.
2: Quería también me olvidaba. Uh-huh. Destacar la presencia de los dos espectáculos de títeres.
1: Sí.
2: Que son invitados. La primera semana, una varieté de títeres hermosa, que es un espectáculo, bien de feria.
1: Sí.
2: Donde el titintero camina con su retablo, con su teatrito, entre el público, con miles de historias pequeñas para contarles a los pibes. Y la segunda semana viene un grupo que se llama Sacados del Tacho, que vienen de Misiones.
1: Ajá.
2: Que hacen también un espectáculo hermoso, con todos títeres hechos con envases plásticos reciclados. Es hermosísimo lo que uh-huh. hacen, muy dinámico, muy divertido, y también con un mensaje interesante.
1: Sí.
2: Así que bueno, eso, me había olvidado decirlo.
1: Perfecto, ahí, porque es una linda propuesta para saber, y si tuvieron la posibilidad uh-huh. de verlo, volver a verlos por aquí, en estas vacaciones de invierno. Te agradezco que nos hayas brindado estos minutitos y toda la información, Gastón, para ser parte, de estas 21 fiestas de las vacas en el Centro Cultural de la UNS.
2: Bueno, gracias a ustedes por siempre estar difundiendo y ayudando a la difusión de las actividades. Los esperamos a todos y a todas. Los esperamos, vengan, las vacaciones muy divertidas van a ser.
1: Perfecto. Gastón, te mando un abrazo grande.
2: Abrazo, Gise. Chau, chau.
1: Charlábamos con Gastón Guerra, él es referente del Centro Cultural de la Universidad Nacional de General Sarmiento, hablándonos sobre este festejo de las 21, ¿sí?, 11ª fiestas de las vacaciones, y cada una de las propuestas e invitaciones que hay para ser la parte, en este caso, en el Centro Cultural.
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0: seguimos en Encuentro con las Noticias. Y hoy, al inicio del programa, contábamos que una mujer de 40 años era intensamente buscada, y dan cuenta ahora de que lo realiza el portal Pilar a Diario. En las horas de madrugada, ¿sí?, apareció la mujer con discapacidad que era buscada desde el sábado. Tiene 40 años, fue hallada en buenas condiciones en una vivienda de González Catán. La madrugada fue hallada una mujer de 40 años que era intensamente buscada por su familia luego de que se ausentara de su hogar en Barrio La Loma, de Alviso, el sábado pasado. Se trata de una vecina llamada Alejandra. Tal como se informaron, fue encontrada en una vivienda en la localidad de González Catán, partido de Las Matanzas, en buen estado de salud. Luego de un importante despliegue policial coordinado por la Estación de Policía de Pilar y por la DDI de San Isidro, del que participaron fuerzas de seguridad federales, y la localizaron gracias a la activación del teléfono celular. El momento del hallazgo fue de madrugada. La mujer se encontraba en compañía de un hombre que dijo ser su pareja y negaba volver con su familia. Finalmente fue trasladada a Pilar en un móvil policial. Se espera que en las próximas horas mantenga una reunión con su familia. Las autoridades policiales y asistentes sociales que vienen acompañando, junto a la fiscalía, para resolver al fin esta situación. Cabe recordar que Centurión se ausentó de su casa el sábado de la madrugada para dirigirse a la estación de trenes Belgrano Norte, donde abordó una formación con destino a Retiro. Desde allí tomó un colectivo destino a González Catán. Bueno, parte de lo que se sabe, información que se acaba de actualizar hace menos de 15 minutos. Bueno, con un final positivo, ¿no?, para esta mujer. Bueno, los pormenores se resolverán, pero decíamos, ante la desesperada búsqueda, hay una historia en la que, bueno, esta mujer vuelve a su domicilio. Y bueno, queríamos contarles también otra información que nos había quedado. Es que las costureras de Pilar están realizando una colecta, ¿sí? En este caso quiero contarte una colecta para el cine en tu barrio. Ahora se va a intensificar este pedido porque, bueno, en las vacaciones de invierno hay varias de estas propuestas. Pero también ya hay pedido para el Día de las Infancias. Sí, ya hay pedido para el Día de las Infancias. Vienen realizando desde costureras solidarias también mitones para el frío. Vienen realizando pecheras para guardapolvos, ¿no? Vienen realizando mucho, mucho trabajo. Muchísimo trabajo. Buscarlas en redes sociales. Pero antes, escucha este pedido que realizan para seguir sosteniendo el cine en tu barrio.
1: 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Nos acercamos a algún comedor, algún merendero, alguna institución para proyectar una película infantil para los niños del barrio. Para poder llevarlo adelante, estamos pidiendo que nos ayuden con gaseosa, con maíz para hacer pochoclo, azúcar y aceite. Todo eso es lo que estamos necesitando para compartir una merienda con los niños y darle pochoclo como si fuese un cine de verdad. Quienes estén interesados en ayudarnos pueden hacerlo a través de nuestras redes sociales, tanto en Facebook como en Instagram. Somos Costureras Solidarias de Pilar, @costurerasPilar, o por WhatsApp al 011-15-6742-7635. Gracias desde ya por la colaboración de quien pueda colaborar.

0: Seguimos en Encuentro con las Noticias y escuchamos esta invitación que nos hacían y te hacía mención. Vienen haciendo varias colectas y ya se estaba pensando también en el Día de las Infancias. Así que bueno, te recomendamos que sigas. Que sigas sí, sus redes sociales y allí vas a obtener bueno, información de cada una de las propuestas, que son un montón, y de todas las que hay, bueno, tal vez algunas algunas, bueno, vas a poder colaborar, ¿no? Así sean con golosinas, así sean con juguetes, con retazos, la forma de entrega, la forma de poner un auto, la forma. Hay muchas. Y bueno, decimos, sobre todo si sos de la región, de la zona. Bueno, también queremos compartir con ustedes, sí, que dentro de las actividades para las vacaciones de invierno, la Reserva Natural de Pilar tiene una propuesta. Y es en vacaciones de invierno, como todos los años, martes y jueves, desde las 2 de la mañana hasta las 4 de la tarde, se llevan adelante las vacaciones en la reserva. Estas vacaciones, vení a disfrutar de la naturaleza. La Reserva Natural Municipal del Pilar permanecerá abierta como todos los días, desde las 9 hasta la puesta del sol, para recorrer sus senderos, observar la flora y la fauna, sacar fotos y compartir al aire libre. Además, martes y jueves te esperamos con actividades especiales pensadas para las infancias. Habrá paseos por la naturaleza, juegos, van a haber música, dibujo y actividades recreativas. Una propuesta para aprender, jugar y descubrir la naturaleza de una manera bien divertida. Esa es la actividad, esa es la propuesta que nos dejan desde la reserva, así que yo te voy a seguir contando. Pero ahora déjame contarte que hay convocatoria. ¿Para qué? Para ser parte de el FAM, ¿sí? Para ser parte del Festival Artístico del Noroeste. Si querés ser parte, tenés los últimos días, la última semanita, porque es hasta el 20 de julio.
1: Hola, buenos días. Mi nombre es José Luis. Soy coordinador general del Festival Artístico Noroeste de FAM. Organizado y gestionado por la Universidad Nacional de General Sarmiento, y estamos muy felices en anunciar que en octubre de este año vamos a tener la 10ª edición de FAN, y lo que hemos abierto hace unos días es la convocatoria a artistas, a feriantes, a productoras y a productores locales para integrar la grilla artística de este año. Tenemos una convocatoria abierta hasta el 20 de julio, que lo pueden hacer a través de nuestra página web, que es fannoroeste.org, o también tenemos más información en nuestro Instagram, que es fannoroeste todo junto, y ahí nos encuentran. La convocatoria básicamente es para integrar algunos de los lenguajes artísticos que componen nuestro festival, que los paso a nombrar: es música, artes escénicas, artes visuales, artes audiovisuales, infancias y feria. Se pueden anotar, encuentran los formularios, las bases y condiciones en nuestra página web, y ahí se van a poder meter, anotarse, y bueno, después hay una selección que haremos por parte acá del equipo de producción del evento. Así que bueno, importante que se metan, que también se vayan agendando octubre de este año. Vamos a tener la 10ª edición de FAN, y por supuesto con entrada libre y gratuita, porque estamos convencidos que la cultura, el arte y la educación es un derecho. Así que muchísimas gracias y vayan agendándose octubre de este año.

0: El centro de una fuerte polémica luego que los trabajadores denunciaran que la firma les ofreció cobrar parte de su indemnización con mercadería. Según los delegados, recientemente fueron despedidos 9 empleados. La empresa habría propuesto abonar las indemnizaciones en 12 cuotas, ¿sí? O además entregar productos como papel higiénico, rollos de cocina y otros artículos de higiene como parte de la compensación. Los trabajadores también denunciaron deudas vinculadas a salarios, aportes previsionales y cobertura de obra social. Desde Lustramax rechazaron las acusaciones y señalaron que la compañía atraviesa una situación económica compleja. Su propietario, Ezequiel Sosa, sostuvo que el objetivo es evitar el cierre definitivo y cumplir con las obligaciones dentro de las posibilidades financieras de la empresa. El conflicto continúa con asambleas y protestas frente a las puertas que estaban ahí en la sede de Tortuguitas, mientras los trabajadores reclaman el pago íntegro, ¿no?, de las indemnizaciones y el cese de los despidos, y la empresa avanza con su retroceso de reestructuración para sostener a sus operarios. Bueno, aparte de lo que se da a conocer, bueno, el conflicto continúa, ¿sí?, aquí en la región. Así que bueno, decíamos, otra de las empresas que continúan en estado de alerta. Quiero contarte de que en la región hay una propuesta de talleres. Talleres, en este caso, para bailarines. Una propuesta que se está llevando adelante en Presidente Derqui, pero además de ser Cerrillita, quiero que sepas que es gratuito. Y eso sí que no hay propuestas para bailarines profesionales de forma gratuita en nuestra región. Melina Foster nos hace la invitación.
1: Hola, ¿cómo están? Acá Melina, del Taller de Formación para Bailarines de Pilar. Queríamos dejarles la invitación para nuestra inscripción de mitad de año. Vamos a estar ahí incorporando a quienes se quieran sumar, ya pensando en nuestro espectáculo de fin de año, a las clases de danza contemporánea, de entrenamiento, de ballet, también a las clases de iniciación a la danza para las más pequeñas. Así que quien esté interesado puede encontrar nuestras redes, CAFOBA Pilar, por nuestras siglas, Taller de Formación para Bailarines de Pilar, también lo pueden encontrar. Y por ahí nos escriben y nos solicitan toda la información. Le dejamos un abrazo y gracias a toda la radio por este espacio para la difusión.

0: quiero que sepas que estamos a mitad de año, después de las vacaciones de invierno. Uno va cerrando algunos talleres, algunas propuestas, algunos horarios. Viste que muchas de las propuestas son de acá a inicio de año o... dentro de la región se van sumando nuevos talleres y uno va reviendo los horarios, vuelve a planificar su día a día. Y desde CATAC nos invitan a que ahora, a mitad de año, vayas renovando, ¿sí?, las propuestas, los talleres. Y desde este espacio pluricultural nos cuentan cuáles son las propuestas que tienen para ustedes.
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Y otro de los espacios que nos gusta mucho, todas las propuestas que tienen, todas las invitaciones, es del Desborde de Vacaciones en la Herrería Teatro. Sí, está llegando, se viene el 15º Festival de Desborde de Vacaciones. Nos van contando que podés sacar tu entrada, podés reservar con 12.000 pesos al 11-26-17-52-03. 11-26-17-52-03, sí, con 12.000, y luego contribuís a la gorra. Hay ya programación, hay invitación. Nos iban contando que el lunes 20 va a estar el Hombre Bala.

0: de la compañía rotatoria. El martes 21, Dominga Inbox, ¿sí? El martes, ¿sí? El miércoles 22, El Cubo de Nina. El jueves 23, Julieta y Romeo. Y el viernes 24, Lía. El lunes 27, Suite de Emociones. Martes 28, Guerra de Colores. El viernes 29, Viajeras de Equilibrio. Mundo Vilina. También. Y el viernes 31, Blanca Nieves. Otra vez. Todo esto en la Herrería Teatro. Te cuento que la Herrería queda en Sarmiento y Arguero. Esto es en la zona de San Miguel. Las funciones van a ser a las 3:30 de la tarde. Acordate, tenés que reservar tu lugar. 12.000 pesos sale la reserva al 11 26 17 52 03. Atentos ahí a esta propuesta para las vacaciones de invierno. Quiero contarte que en la jornada del día de hoy tenemos la posibilidad de escuchar a nuestro compañero Rubén. Forma parte de Jubilados Insurgentes, jubilados que tuvieron su programa aquí en la Tincu, y que hoy nos van a estar hablando sobre la situación de las y los jubilados, el maltrato que sufren con las políticas públicas de este gobierno.
1: Buen día, soy Rubén y lo primero que quiero hacer es agradecer a Radio Tinacu por este espacio. Soy uno de los jubilados que participa de las marchas de protestas de todos los miércoles contra este criminal ajuste de este régimen mesiánico. El problema nuestro, y el problema que vemos desde hace ya varios años, es que quieren liquidar el tema de la jubilación para convertirla en un negocio empresarial y privado que no tiene absolutamente nada que ver con todos nuestros aportes, todo nuestro esfuerzo, toda nuestra pelea, todo nuestro trabajo que hemos depositado parte de nuestras ganancias, de nuestro salario para los últimos años de nuestras vidas. El problema es el futuro de la clase trabajadora en su conjunto, el futuro de nuestros hijos, el futuro de nuestros nietos. Por eso nuestra opción de vida fue esa. ¿Y por qué nos odian tanto? ¿Por qué tratan de liquidarnos con este genocidio que no es silencioso, sino es a gritos? Es que tenemos esa impronta de una clase que fue diezmada. Por eso nos odian, porque saben cuál es el límite que nosotros tenemos y cuáles son nuestras posiciones en cuanto al significado de la vida. Vamos a seguir peleándola. Nosotros no vamos a morir arrodillados. Nosotros sabemos que tenemos que seguir luchando y que todos aquellos que nos vean, aquellos que puedan visibilizarnos, entiendan cuál es la única salida que tenemos, no solamente los jubilados, sino todos los trabajadores, toda la clase trabajadora en este país, para poder destruir un sistema que nos está llevando a un precipicio sin fondo. Hay que seguir peleándola, y ustedes son capaces de poder visibilizar nuestra situación. Así que hacemos mucho esto, lo que ustedes hacen, y para pedirles que los miércoles no seamos solamente los jubilados, que los miércoles sea la clase trabajadora en su conjunto la que siga protestando, la que puede llegar a mantener con vida esta impronta, este ADN de la clase trabajadora, que sabe cómo recuperar sus derechos, sabe cómo pelear por ellos y, mucho más allá, cómo liquidar este sistema que de una u otra manera nos está explotando, aún siendo jubilados, aún siendo partícipes de todo lo producido en este país, aún siendo aquellos que vimos la realidad de una manera distinta y vamos a cambiarla de alguna manera. Vamos a cambiarla, pero solo lo podemos hacer en las calles, como todos los cambios estructurales se hicieron en este país. Todos. Desde aquella marcha de la clase trabajadora en el 45, pasando por el Cordobazo, pasando por el 2001, en diciembre del 2001, todas las marchas, como por ejemplo la marcha atrás de la justicia, cuando tuvo que dar marcha atrás con el 2x1 para los genocidas de la dictadura militar. Todo se logró en las calles. Así estamos. Así lo pedimos, así lo reclamamos. Gracias por escucharme.

0: Seguimos en Encuentro con las Noticias, seguimos compartiendo con ustedes porque tenemos varias informaciones, tenemos varias propuestas para compartir en esta parte del programa, ¿sí? Te queríamos contar que se llevó adelante en el partido de José C. Paz, ¿sí? Un festejo por el Día de la Independencia en el Teatro Municipal, de José C. Paz. Allí se festejó el Día de la Independencia, que se desarrolló con una muestra de mitad de año, con los más de 30 talleres culturales gratuitos que brindan en José C. Paz. Cierre de mitad de año, estuvieron presentes la Orquesta Sinfónica Municipal, el Ballet Folclórico Municipal y el Elenco Municipal de Teatro. Fue una jornada de arte, música y cultura. Así que atentos ahí, bueno, a cada uno de estos talleres que se va renovando su propuesta para esta parte del año. Y quiero contarte que en Escobar va a haber convocatoria, o sea, estaba abierta la convocatoria hasta ahora, porque el 17 al 2 de agosto van a estar la Eco Spark, ¿sí? De lunes a viernes desde la 1 hasta las 6 de la tarde, sábados y domingos de 11 a 18. Esto va a ser en el predio ferial en Mateo Gálvez al 1050 en Belén de Escobar. Hay juegos mecánicos, inflables, carrera de obstáculos, pista de patinaje sobre hielo, ecológico. Va a haber realidad virtual, plaza blanda, paintball, patio gastronómico, shows diarios, kermés, va a haber un encuentro láser gamer, feria de emprendedores y economía social. Así que atentos, hecha la invitación a ser parte del Eco Park en el predio floral de Escobar, como una actividad un poquito, sabemos que es un poquito más lejos, pero que capaz que por las vacaciones uno puede llegar a viajar un poquito más para ver una propuesta diferente, ¿no? Una vez que recorramos por acá, por la región, y porque tenemos dos semanitas con muchas actividades aquí en nuestra zona. Y por otro lado, quiero contarte que la Orquesta Sinfónica de José Paz tiene presentación y va a ser el 14 de este mes, ¿sí? En la jornada del día de hoy nos iban contando que tienen presentación.
1: Hola, soy Clara Parodi, soy directora de la Orquesta Sinfónica Municipal de José C. Paz y queríamos invitarlos al próximo concierto que estamos llevando adelante junto a la Dirección General de Cultura y la Secretaría de Salud el próximo martes 14 de julio a las 18 horas en el Teatro Municipal. 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En este concierto estaremos estrenando la obra En Busca del Dorado. Los esperamos el próximo martes, 14 de julio, 18 horas, en el Teatro Municipal de José C. Paz, Lavalle y Roque Sáenz Peña. Con entrada siempre libre y gratuita. 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

0: Y queremos recordarles, porque los venimos haciendo, cuáles son las propuestas, cuáles son las las actividades que vienen sosteniendo Mutual de Servicios aquí Primavera, sí, en Barrio Primavera. Nos vienen contando cuáles son los servicios que vienen sosteniendo. Hay muchos de salud, así que atentos.
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tenemos más información que compartir con ustedes. Bueno, ayer hubo un intento de toma de terrenos en barrio Manantiales en Moreno Sur. Bueno, esto llevó a una jornada de detención, ¿sí?, que se vivió en la región. Un movimiento que comenzó a la mañana, ¿sí?, en un campo que está ubicado entre las calles Tierra del Fuego y Ruggeri, en barrio Manantiales, en Moreno Sur, en las inmediaciones de la presa Rollero. Bueno, allí hubo un enfrentamiento con las denuncias que realizaron los vecinos de la región y el móvil de Guardia Urbana del municipio de Moreno, que intervinieron junto con personal de la IDUAR, el Instituto de Desarrollo

0: desarrollo urbano, ambiental y regional de la comunidad. Bueno, finalmente fueron desalojados. Serían una treintena de personas las que llevaban adelante este intento de toma de tierras. O sea, lo que se intentaba instalar eran en formas de carpas, ¿no? Bueno, parte de la información, decíamos, de lo que se vivía. Moreno, como los municipios de nuestra región, es uno de los municipios con muchísima tierra ósea, o grandes extensiones de tierras que no son utilizadas, y sin embargo es uno de los municipios que también tiene un problema muy grande en cuanto al acceso a la vivienda, y estas situaciones se dan cuando son en estas regiones. Por ahí, bueno, llaman aún más la atención, o cuando hay una intervención, ¿no? Que se lleva adelante. Así que, bueno, información, te decíamos, que se iba destacando en este caso desde la región de Moreno. Quiero compartir con ustedes en este caso la información nacional, y esto va a ser a través del servicio informativo de Farco.
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5: Hola Argentina, muy buen día, ¿cómo están? Les damos la bienvenida a esta producción informativa nacional de Farco, el Foro Argentino de Radios Comunitarias. Estamos aquí en nuestro centro de producción en la ciudad de Rosario y ya estamos enlazadas las radios comunitarias del país para la primera edición de hoy, martes 14 de julio de 2026. Más de 900.000 personas dejarán de cobrar el programa Volver al Trabajo a partir de agosto. Lo resolvió la Cámara Federal de San Martín, que decidió levantar la medida cautelar que obligaba al gobierno a seguir pagando los 78.000 pesos mensuales tras haber anunciado el cierre del programa a partir de abril. El fallo fue firmado por los jueces Juan Pablo Salas, Marcos Morán y Marcelo Fernández. En declaraciones a Informativo Farco, la secretaria adjunta de la Unión de Trabajadores y Trabajadoras de la Economía Popular, Norma Morales, dijo que la decisión es un nuevo golpe contra 930.000 personas que trabajan en la economía informal.
6: Es un nuevo golpe contra más de 930.000 trabajadores y trabajadoras de la economía popular de todo el país. Una vez más, la justicia termina convalidando el ajuste del gobierno sobre quienes todos los días sostenemos el trabajo comunitario y la vida en nuestro barrio. Lo más grave es que el propio tribunal reconoce la legitimidad de nuestros reclamos, pero al mismo tiempo deja sin protección a miles de familias que necesitan ese ingreso para comer. Mientras la justicia demora una sentencia definitiva, el hambre no espera. Esta decisión golpea especialmente a las mujeres, que somos mayoría en la economía popular y quienes sostenemos las tareas de cuidado en los centros comunitarios, en los comedores, en el acompañamiento a las infancias, a las personas mayores, a las personas con discapacidad. Atacar el salario social complementario también es atacar la economía de los cuidados y a la organización comunitaria. No estamos frente a una discusión técnica, estamos frente a una decisión con profundas consecuencias políticas y sociales. No nos van a disciplinar con el hambre ni con el ajuste.
5: Y esta resolución judicial solo levantó la medida cautelar que venía permitiendo que más de 900.000 personas pudieran seguir cobrando durante estos 4 meses los 78.000 pesos, pero no definió la cuestión de fondo que queda por resolver por el juzgado de primera instancia. La dirigencia de la UTEP, la Unión de Trabajadores y Trabajadoras de la Economía Popular, tendrá hoy, después del mediodía, un encuentro para definir los pasos a seguir. Vamos ahora a Río Negro, porque allí el gobierno provincial está impulsando una ley para permitir la venta de carne de chancho, jabalí y guanaco, especies que se multiplicaron sin control en los últimos años. Nos lo cuenta nuestro compañero Walter Carriqueo desde Radio Encuentro de Viedma.
7: Hola amigos y amigas de Farco, en Río Negro se anunció la modificación clave sobre la vida del chancho jabalí y el guanaco. La nueva ley busca autorizar la venta legal y formal de estos animales en carnicerías y restaurantes de la provincia. La medida intenta solucionar una problemática ambiental y económica muy severa, Al no contar con un predador natural en la Patagonia, estas especies se han multiplicado sin control, transformándose en especies invasoras que dañan el ecosistema. El jabalí, por ejemplo, destruye campos enteros, alambrados y economías de subsistencia.
8: Y la verdad que transitar hoy día en rutas ya se ha tornado bastante peligroso, porque bueno, no es que te cruzas uno, sino que te cruzas ya grandes grupos y sobre la ruta y aparecen de golpe.
7: Eduardo Luna, vecino de la zona de General Conesa.
8: Lo que se plantea, más allá de regular lo que es esta invasión o plaga, llámese, porque bueno, son animales exóticos, no lo veo con malos ojos si eso sirve para regular y a su vez sirve para poder acceder a carne a un costo menor.
7: Con esta ley se busca que los animales capturados pasen por frigoríficos con controles sanitarios y de esta manera se intenta frenar el avance de una plaga descontrolada en nuestra región y al mismo tiempo ofrecer una alternativa de alimento sano y supuestamente más económico para la mesa de las familias de Río Negro. Desde Viedma, Río Negro, informó Radio Encuentro.
5: El exdiputado y autor de la ley de zona fría, Alejandro Rodríguez, aseguró que si el gobierno logra modificar la norma, habrá que pensar en un nuevo proyecto. Recordemos que la reforma tiene media sanción de diputados y, según pretende el gobierno, se eliminan los subsidios a la tarifa del gas para provincias no patagónicas y se los reduce en las de la Patagonia, parte de Mendoza y también La Puna. El informe de nuestro compañero Nacho Lacobara desde Radio La Compañía de Tandil.
9: En su discurso del 9 de julio, el presidente Milei volvió a hablar de los proyectos que él considera prioritarios para elevar al Congreso y entre ellos mencionó modificar la ley del régimen de zona fría. Dialogamos con quien fuera diputado nacional, Alejandro Topo Rodríguez, coautor de la ley de extensión de zonas frías para descuentos en gas.
10: El descuento para la Patagonia se aplicó, se aprobó en el año 2002. Ese fue un primer inicio y luego hubo una conversación, un intercambio de propuestas de trabajo con la Defensoría del Pueblo y ellos tuvieron un rol decisivo en ese momento. Elaboramos el proyecto de ley, lo presentamos. Tandil fue el primero que presentó un proyecto de régimen de zona fría que incluía a la provincia de Buenos Aires. Lo presentamos en julio de 2020. Finalmente hubo dos proyectos más que se unificaron y la ley se aprobó en junio de 2021, un año después de que nosotros presentamos el proyecto.
9: Me lo consultamos por lo que le parece sucederá con esta ley en el Senado.
10: Es altamente probable que la ley se apruebe y que nos quedemos sin descuentos para las tarifas de gas en zona fría. De todas maneras, por supuesto, la realidad es que hoy todavía falta la aprobación del Senado. Ahora, ¿para qué hay que prepararse? Hay que prepararse para que de un momento a otro suceda lo que no queremos, pero vemos que va avanzando. Y por lo tanto, a mí me parece que hay que ir pensando una nueva ley. Hay que ir pensando los lineamientos de una nueva ley. Por si ahora se eliminan los descuentos, de aquí a un poco más de un año plantear en el Congreso una ley nueva que recoja la experiencia de lo que ha pasado hasta acá y que la haga mucho más adaptada a la realidad de lo que hoy se necesita en el país, porque pasaron 5 años y siempre es bueno ir evaluando cómo marchan las políticas. Ha funcionado bien, pero pueden mejorar.
9: Desde Tandil, desde Radio La Compañía, Nacho Lacobara para Farco.
5: Vamos ahora a Córdoba, porque allí hay preocupación en psicólogos y psicólogas por las altas cuotas jubilatorias que vienen generándoles deudas e intimaciones de pago. Nos informa nuestro compañero Tito Guzmán desde Radio Sur.
11: Hola Pepe, buenos días a la audiencia de nuestro informativo en toda la Argentina. Psicólogos y psicólogas de Córdoba exigen que se frenen intimaciones y embargos por deudas previsionales y se quejan por la forma de cobranzas por parte de la Caja de Previsión Social para profesionales de la salud. Claudia Cedrón es la presidenta del colegio que nuclea a estas personas profesionales y explica la situación a nuestros micrófonos.
12: La situación previsional de los colegas de psicología es bastante compleja. Por una parte, digamos, la Caja tiene una cuota para el acceso a la previsión social que es muy elevada, a lo que se le suma que cuando los colegas quedan en mora, la posibilidad de ponerse al día es muy, muy costosa y se torna imposible muchas veces, lo cual vuelve abstracto la posibilidad del acceso a la previsión social. ¿Qué quiero decir con esto? que muchas veces los colegas terminan, los y las colegas, digamos, terminan no pudiendo acceder a la jubilación, lo cual nos preocupa un montón. Hemos tenido conversaciones en otros años, si bien en este momento esta gestión es bastante nueva, digamos, inicia hace un mes, hemos pedido una reunión con la Caja, estamos esperando la respuesta, pero sí tenemos la preocupación porque vemos que los colegas, aún teniendo voluntad de pago, resulta muy difícil estar al día.
11: Lo que exigen lo que proponen para darle solución a este tema es una moratoria con planes de pago a largo plazo, quita de intereses de las deudas y la suspensión inmediata de acciones judiciales. Para el informativo Farco, reportamos desde Radio Sur 90.1 FM, Villa El Libertador, Córdoba, capital.
5: Información deportiva en el noticiero de Farco, porque España y Francia juegan hoy la primera semifinal del Mundial. Será desde las 16 en Dallas y podrá verse por la TV pública. Los españoles vienen de vencer 2-1 a Bélgica en cuartos de final, mientras que los franceses le habían ganado a Marruecos 2-0 para acceder a la semifinal de hoy. En conferencia de prensa, la figura de España, Lamine Yamal, que ayer cumplió 19 años, dijo que es el partido que todos esperaban en este Mundial.
13: No me preocupan los goles, pero yo creo que siempre es especial marcar en partidos así, y obviamente acepto el reto. Para eso he venido, y mañana será un día muy especial. Un partido muy bonito para el espectador, para el español, para el francés. Yo creo que es uno de los partidos que todo el mundo quería que pasase en el Mundial, y yo creo que será un partido de los dos equipos. Tendrán momentos, estarán atacando los dos equipos, los dos intentaremos defender con lo que tenemos, pero será un partido muy igualado seguramente.
5: Hoy a las 4 de la tarde entonces España-Francia, y mañana también a las 16 juega Argentina, la otra semifinal del Mundial, contra Inglaterra. La delegación nacional abandonó ayer la concentración que tuvo hasta ahora en el torneo en Kansas y ya está en Atlanta, donde se va a jugar el partido de mañana. La selección tendrá esta mañana un nuevo entrenamiento, los primeros 25 minutos serán abiertos a los medios y habrá declaraciones de 3 jugadores. Por la tarde será la conferencia de prensa de Lionel Scaloni.
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5: Y hasta aquí llegamos con la primera edición de Informativo Farco de hoy, martes 14 de julio de 2026. Cristian Torres estuvo en controles, Pepe Frutos en la conducción y las radios que integran Farco en la producción. Volvemos en la segunda del día. Chau.
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0: Porque es nuestro número nuevo de teléfono. Si no es el que tuvimos históricamente, cambiamos este año. Si no lo llevaste a agendar, o nunca sabes cuándo lo vas a necesitar. Cada vez que veas un flyer, una actividad de tu propia organización, de tu municipio, puedes enviarnos, puedes contarnos. Si fuiste parte de alguna de las actividades que te hacemos mención, también, y contarnos cómo lo viviste. Así que bueno, te quiero hacer algunas propuestas, porque por ejemplo, Martín, que forma parte de Torrente Espacio Teatral, él tiene agendado nuestro nuevo número de teléfono y nos contó que el próximo 17 de este mes, que uno dice 17, uf, parecía la vueltita nada más de la esquina, quiero que sepas que nos contaba que se va a estar presentando la obra Potestad. ¿Dónde? En su casa, sí, en Torrente Espacio Teatral.
1: Hola amigos y amigas de FM Tincunaco, mi nombre es Martín Simeoni de la Comedia del Pilar y quería invitarlos, invitarlas al cuarto estreno de la Comedia del Pilar. En este caso se trata de la obra Potestad de Eduardo Pabloski el viernes 17 de julio a las 21 horas. Pueden hacer su reserva al 11 40 28 04 23. Muchísimas gracias y te esperamos.
0: Ahí está la invitación a ser parte de nada de este encuentro. Nos parece sumamente interesante todas las propuestas que llevan adelante desde Torrente Espacio Teatral, que este año Torrente, bueno, no va a tener actividades por las vacaciones de invierno. Siguen con su cronograma habitual. Así que atentos y atentas. Quiero que sepas que dentro de la información que se va destacando, bueno, dentro de la región, ustedes vieron que Mariel Fernández hizo un lanzamiento de su candidatura, ya lo hizo, para pelear la gobernación, para ser gobernadora de la provincia. Ya hizo un acto, hizo unas fiestas, tuvo como toda la todo, todo, todo, todo completito. Eso, bueno, sucedía ya hace algunos días. También hubo unas reuniones en José C. Paz, no las hacía Illy, las hacía el peronismo de José C. Paz, que se reunía para pedirle a Illy, por favor, que sea gobernador. Él dijo, no sé, muchachos, no sé, no sé. Por otro lado, Leo Nardini, van saliendo las encuestas que lo ven muy, pero muy bien. Es uno de los mejores que está ahí en el top 3. O puede estar uno o dos, ¿no? Cuando mucho, en algún momento tres, pero siempre está ahí. Al igual que Federico Achával. Pero no se los ha escuchado, ¿no? Hablar tanto sobre las candidaturas para 2027. Habló Federico Achával en las últimas horas, sí, confirmó que dijo el intendente que el PJ resolverá su interna antes del cierre de listas del 2027. ¿Sí? Y además llamó a priorizar la construcción de una alternativa al modelo de Javier Milei. No dijo ni A ni B. Cada uno hace su lectura. Federico Achával, creo que la mejor alternativa para el peronismo es la unidad. Quiso decir, no hay que cortarse sola, Mariel. El intendente Federico Achával volvió a abogar por la unidad del peronismo de cara al proceso electoral para el 2027, al tiempo que pidió priorizar la construcción de una alternativa al modelo libertario de Javier Milei. Sí, más centrado, al igual que Leo Nardini, ¿no? Allá. Tienen otra postura totalmente diferente. En una extensa entrevista que dio por el streaming Provincial 135, Achával confirmó que, como siempre sucede, el peronismo resolverá, ¿sí? Como siempre sucede, el peronismo resolverá sus discusiones internas antes del cierre de la lista. En tanto, se mostró a favor de las PASO y dio pistas sobre su futuro político. El peronismo cuando no está en el poder, tiene discusiones profundas y se ordena normalmente sobre el cierre de las listas. Siempre pasó igual, sostuvo Federico Dachaval, y

0: Manifestó, yo confío plenamente en el proceso de discusión del peronismo y creo que la mejor alternativa es la unidad. A su vez, subrayó un mandato que considera primordial. El peronismo tiene una responsabilidad clara, que es plantear una alternativa frente a las políticas públicas que plantea Milei, no en términos personales, sino en términos del proyecto de país. Actualmente, tanto a nivel nacional como provincial, está en debate la modificación de la caja de herramienta electoral que se utiliza en las elecciones del año que viene. En ese marco, Achával opinó sobre las elecciones de las primarias abiertas y simultáneas y obligatorias son una buena alternativa, aunque señaló que en el marco de las discusiones que hay, habrá que ver si el gobierno nacional tiene la posibilidad de darlas de baja. Otra gran discusión de la provincia es si las elecciones para gobernar, para gobernador e intendente en la provincia se celebran de la misma fecha que las nacionales o si, por lo contrario, se desdoblan de las legislaturas, como las legislativas del 2025. En la interna yo acompañé la idea de desdoblamiento de las elecciones locales, pero todavía falta para diagramar el cronograma electoral de cara a el futuro. Si se prioriza lo territorial y la provincia de Buenos Aires, lo lógico sería desdoblar como lo hacen muchas provincias. Ahora, hay una discusión del modelo a nivel nacional y a la provincia de Buenos Aires es un actor importante. En ese sentido, me parece que hay que discutirlo. Y por último, en cuanto al futuro, dijo ser consultado sobre su futuro político, incluso sobre si tiene la vocación de buscar la gobernación. Achával dijo que su está la decisión clara de seguir haciendo política. Creo que un lugar donde tengo la mayor oportunidad de desarrollarme, elegí la política por vocación social, creo que es el lugar a donde uno tiene mayor capacidad de transformación. En este último tiempo he caminado junto a otros compañeros y compañeras que me han enseñado muchísimo. También entiendo que hay otros que tengan la misma vocación que tengo yo. Entonces creo que es tiempo más de construir, de charlar, de proponer un acuerdo. O sea, a la vez que dijo la idea de provincia que busca llevar adelante, creemos que es tiempo de llevar equilibrio y la realidad de la discusión política en la provincia de Buenos Aires y llevar ideas alternativas con mucho. Uno muchas veces escucha lo que la provincia de Buenos Aires es inviable. Otros plantean la necesidad de dividirla. Nosotros tenemos la vocación de que las cosas funcionen porque es lo que hacemos con nuestros municipios todos los días. Y apuntó, vemos la perspectiva de que la provincia de Buenos Aires pueda volver a ser el motor productivo de la Argentina. Así que bueno, no dijo que sí, pero habló mucho de la provincia. También, porque hay gente que ya venía hablando de la provincia, venían opinando, incluso si así mostraban su interés por la gobernación, o no, en este caso, ahí va abriendo una puertita, o por lo menos por primera vez hablando sobre el tema el intendente del partido de Pilar. Última invitación, sí, que quiero hacerte es sobre la jornada del próximo 17. 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
0: Y bueno, así vamos llegando al final de este programa. Déjame contarte que este noticiero fue posible porque estuvo trabajando en la operación técnica y puesta al aire Yamila Ramírez. Estuvo trabajando en la sala de producción Norita Cortines, Gustavo presente, Vanina Correa, y aquí en el estudio Darío y Maxi, quien les habla, Gisela Romero. Un placer para mí haberles hecho compañía. Nos volvemos a reencontrar mañana.

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1: El Servicio Meteorológico Nacional prevé para hoy una temperatura máxima de 16 grados con cielo parcialmente nublado. El viento rotará del norte al noreste en las primeras horas de la noche.
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1: La justicia falló a favor del gobierno por la eliminación del programa Volver al Trabajo. La Cámara Federal de San Martín emitió un fallo que revocó la medida cautelar que garantizaba la vigencia y el cobro regular del programa. El dictamen judicial al que apeló el gobierno tras un revés en primera instancia dio por tierra al amparo que obligaba al Ministerio de Capital Humano a transferir de manera mensual los recursos a los beneficiarios, dejando sin efecto la protección legal que alcanzaba a más de 900.000 trabajadores de la economía popular. Desde la conducción de la Unión de Trabajadores de la Economía Popular, UTEP, repudiaron el fallo y denunciaron que la Justicia Nacional, una vez más, actuó en connivencia con el Ministerio de Capital Humano, sin tener en consideración que el hambre no espera.
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1: Carlos Bianco aseguró que desde La Libertad Avanza buscan manipular el sistema electoral. El ministro de Gobierno bonaerense hizo referencia a la posibilidad de que se eliminen las PASO y que haya colectoras, tal como pidió la senadora libertaria Patricia Bullrich, por lo que aseguró que la intención es manipular el sistema electoral para que reelija Milei.
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2: Están tratando, a través de distintos métodos, de distintas formas o distintas propuestas, establecer un sistema electoral que les permita ganar. Están manipulando el sistema electoral con las modificaciones que están planteando para ganar la elección, para que reelija Milei. Y por lo tanto nosotros nos tenemos que oponer a eso. Hay un viejo dicho que dice para consejero el enemigo, ¿no? Entonces, si el enemigo, que es Milei, quiere sacar las PASO y quiere poner colectoras, y debe ser que nosotros tenemos que estar en contra, porque somos oposición. Por lo tanto, yo estoy a favor de las PASO.
1: Las declaraciones del funcionario se dieron en el marco de una fuerte disputa interna en el peronismo, por lo que aseguró que una posible victoria solo se daría con un candidato único. A la vez, Bianco destacó que para dirimir las diferencias, el método más eficiente son las PASO, y remarcó que si hay algún sector que plantea que el campo popular tiene que ir dividido, es porque quiere perder.
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1: Avellaneda homenajeó a sus bomberos voluntarios. La actividad, donde se entregaron distinciones a quienes cumplieron 25 y 50 años de servicio, fue encabezada por la intendenta Magdalena Sierra y contó con la presencia de más de un centenar de servidores públicos del cuartel central y de los cuarteles y destacamentos que están distribuidos en todo el partido. La jefa comunal destacó la labor de las bomberas y los bomberos y agradeció el compromiso y dedicación que le ponen al cuidado de la comunidad, nombrándolos como un ejemplo para toda la sociedad.
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1: Ya son más de 4.500 los muertos por los terremotos en Venezuela. El número de fallecidos por los sismos del pasado 24 de junio subió a 4.561, según las cifras oficiales difundidas por el gobierno de ese país, mientras que se contabilizan 16.740 heridos y casi 18.000 personas sin vivienda. Por su parte, la plataforma en línea Desaparecidos Terremoto Venezuela denunció que todavía casi 30.000 personas siguen sin estar localizadas. La NASA reveló que los dos terremotos de magnitud 7.2 y 7.5 que sacudieron el norte de Venezuela provocaron un desplazamiento superficial de hasta 60 centímetros en La Guaira y en otras áreas costeras.
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1: Hay paro en varias escuelas de la provincia. La medida es llevada adelante por la lista multicolor del SUTEBA en rechazo al acuerdo salarial del 7% en dos tramos aceptado por el Frente de Unidad Docente Bonaerense en el marco de las negociaciones paritarias. Además, el sector disidente del gremio exige un salario equivalente al valor de la canasta familiar por cargo, el cese de los descuentos por medidas de fuerza y un aumento del presupuesto educativo destinado a becas, infraestructura y al servicio alimentario escolar, con el objetivo de garantizar prestaciones suficientes y nutritivas. La Multicolor convocó a una movilización para mañana miércoles desde las 10 de la mañana en La Plata, partiendo desde la Gobernación hacia la Dirección General de Cultura y Educación de la provincia.
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1: Francia y España buscan un lugar en la final del Mundial. Los seleccionados Galo e Ibérico se medirán desde las 16 en Dallas, Texas, bajo el arbitraje del salvadoreño Iván Barton. Francia, actual subcampeona del mundo y máxima candidata de acuerdo a los especialistas, buscará llegar nuevamente a una final, luego de haber perdido el encuentro por el título contra Argentina en Qatar 2022, mientras que España buscará meterse en el partido decisivo por segunda vez, luego del que ganó en Sudáfrica 2010 frente a Países Bajos.
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1: Hola, buenos días. Mi nombre es José Luis. Soy coordinador general del Festival Artístico Noroeste de FAN, organizado y gestionado por la Universidad Nacional de General Sarmiento. Y estamos muy felices en anunciar que en octubre de este año vamos a tener la 10ª edición de FAN. Y lo que hemos abierto hace unos días es la convocatoria a artistas, a feriantes, a productoras y a productores locales para integrar la grilla artística de este año. Tenemos una convocatoria abierta hasta el 20 de julio, que lo pueden hacer a través de nuestra página web, que es fannoroeste.org, o también tenemos más información en nuestro Instagram, que es fannoroeste todo junto, y ahí nos encuentran. La convocatoria básicamente es para integrar algunos de los lenguajes artísticos que componen nuestro festival, que los paso a nombrar: es música, artes escénicas, artes visuales, artes audiovisuales, infancias y feria. Se pueden anotar, encuentran los formularios, las bases y condiciones en nuestra página web, y ahí se van a poder meter, anotarse, y bueno, después hay una selección que haremos por parte acá del equipo de producción del evento. Así que bueno, importante que se metan, que también se vayan agendando octubre de este año. Vamos a tener la 10ª edición de FAN, y por supuesto con entrada libre y gratuita, porque estamos convencidos que la cultura, el arte y la educación es un derecho. Así que muchísimas gracias y vayan agendándose octubre de este año.
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Ha llegado el momento, me parece, ¿no? De presentar a quien ha escrito la historia del rock argentino. 51 años de esta obra que es la Biblia y que hoy va a estar aquí en el escenario Juana Azurduy, que ustedes desde casa lo van a poder vivir. El aplauso inmenso, la ovación es para Willy Quiroga Bobtail.

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1: Hola, queridos amigos de la Tincu. Esta invitación es para el próximo sábado 18 en Integrante Pilar, que queda en Estanislao López, ex ruta 8, número 344 de Pilar, para un homenaje a nuestra querida madre cantora, la Negra Sosa. Este homenaje está organizado por su sobrino, Claudio Sosa, que con guitarra y voz traerá sus canciones, y su sobrino nieto, Simón Sosa, en piano. También el historiador y comunicador Gabriel Plaza, que ha trabajado mucho sobre la vida y las historias de vida de nuestra querida Negra. Los esperamos el sábado a las 21 horas en Integrante Pilar. La entrada, el valor de la entrada es de 20.000 pesos. Muchísimas gracias.
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2: Simplemente respira.
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2: No luches contra
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4: La Mancha de Rolando es una banda de rock argentino alternativo formada en el año 1991 en la ciudad de Avellaneda, al sur de la ciudad de Buenos Aires. En 2023, La Mancha de Rolando se presentó en la cuarta noche de Playa de Río en la ciudad de Concepción del Uruguay, provincia de Entre Ríos, y comenzó su presentación con el tema A Vivir.

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2: Wow, cuánta gente, loco, qué bueno estar acá. Gracias a toda la organización, a todos los que hicieron posible este festival que se está haciendo por toda Argentina. Queremos más, loco, todos los años queremos, todo en invierno, en verano, siempre. Para nosotros es un honor estar tocando acá y sobre todo estar tocando con Bersuit. Super banda de rock. Estoy viendo un amigo muy querido ahí.

0: La Mancha de Rolando cerró su presentación con una reversión del tema Lamento.
1: Queridos amigos, muchísimas gracias por haber venido. Déjenme agradecer a la organización de todo esto que está haciendo este festival por toda Argentina. Tocando por suerte por todos lados, hay un montón de artistas. Hoy tenemos a la gran banda Bersuit, ayer tuvimos a Abel Pintos. Vamos a tener un montón de recitales, es alucinante hacer esta manera. Saludarlo, por favor, al compañero Fefo Prieto y toda su gente, todo su equipo. Público presente, a los amigos que están con los puestos de bebida, de comida. Ahora vamos a recorrerlo todo, a probar unas. Me prometieron unas empanadas de boga, fritas, muy buenas. Así que nos vemos ahí en ese puesto, creo que es uno de esos. Hola, ¿cómo andan? Y aparte hace un mes que salimos campeones, estamos de festejo todavía, señor.

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Bienvenidos a la temporada número 26 de Encuentro con las Noticias. Bienvenidos a la última semanita previa a las vacaciones de invierno. Recordamos que nos tomamos dos semanitas de vacaciones de invierno. Como está previsto, estas vacaciones en este 2026, acá en la zona del noroeste del conurbano bonaerense, y nosotros ahí nos sumamos. Tranqui, porque nosotras vamos a estar acá. Aunque usted no lo crea, aunque usted lo dude, sí vamos a estar acá en el estudio, en la sala de producción, trabajando para usted, para lo que se viene en la segunda parte del año. Sí, te cuento que hay mucho trabajo. No somos solo caras bonitas de este lado, sino que hay mucho, mucho laburo, no solamente en la producción de este noticiero, sino en todo lo que implica sostener hace ya más de 27 años una emisora. Imagínese usted, hay varias responsabilidades, hay varias propuestas para lo que va a ser la segunda mitad del año. Hay muchas ganas, muchas intenciones, después hay que el cuerpito ponérselo, y bueno, de eso vamos a ir viendo qué es lo que se puede realizar. Así que bueno, te decíamos, tenemos para compartir con ustedes esta semanita en la que le vamos a poner mucho entusiasmo, porque se vienen las vacaciones de invierno y hay muchas propuestas, hay varias actividades. ¿Vos armaste el cronograma? ¿Tenés armado en tu calendario día por día qué actividades se pueden llevar a hacer? Adelante, ¿no? Así sea salir a la plaza. Lo bueno es que acá en nuestros municipios cercanos, incluso por salir a la plaza un ratito, ir a la plaza, ir a un espacio público, puedes llevarte una linda sorpresa siempre y cuando lo tengas planificado y sepas en qué horario. Porque hay en algunas plazas, en algunos espacios públicos, en la que uno puede salir con algún juguete, con la bici, con la pelota, y de pronto ver un espectáculo de circo. Entonces esa es la magia que queremos que uno, sin la necesidad de sacar la billetera, ¿no?, poder salir de sus casas y poder realizar unas lindas actividades, unas lindas jornadas junto a los más pequeños. Así que bueno, de eso vamos a estar hablando y vamos a estar pensando y armando en el programa del día de hoy. Bueno, además de esto, quiero que sepas que durante esta semanita, ¿no?, lo que vamos a compartir junto a ustedes es información de aquí de nuestro territorio. Hay mucha info, en algunos municipios más, en otros menos. Uno está costando ahí con dulce leche, no sé si es el frío o qué. Hay mucha información, hay muchas noticias, e incluso noticias que llegan a los medios nacionales. Y bueno, y desde acá queremos compartir con ustedes estas informaciones, esto que se va destacando aquí en nuestra región. Quiero contarte también que además esta información va a ser la información local, la información provincial, pero también información nacional a través de Farco. Farco es el Foro Argentino de Radios Comunitarias que vamos a estar compartiendo. Te cuento que Farco es el Foro Argentino de Radios Comunitarias. Somos más de 100 radios que estamos a lo largo y lo ancho de nuestro país compartiendo información, esa información de la cual sabemos, transitamos, conocemos en primera persona, porque bueno, son informaciones, decíamos, que los medios van haciendo este seguimiento y que después, bueno, comparten a través de este servicio informativo que tiene dos emisiones diarias y que se termina de cocinar, de producir y que se retransmite desde Rosario, desde la zona de Santa Fe, donde tenemos nuestro centro de producción. Quiero que sepas que toda esta info vamos a estar compartiendo con vos, información local, provincial, nacional, información de lo que sucede en nuestro territorio, información, te decíamos, de agenda cultural para las vacaciones de invierno, para este fin de semana y ya para las vacaciones, para las dos semanitas, súper completos. Igual tranqui, porque durante estas dos semanitas va a sonar información, así que atentos y atentas. Quiero que sepas que bueno, que vos podés ser parte de este noticiero a través del 11 35 86 58 79, ¿sí? Allí nos pueden dejar mensajitos de texto, WhatsApp o llamadas. Quiero que sepas qué es lo que depara el Servicio Meteorológico Nacional. Hoy
Empezó un poquito mejor la mínima. Igual, de todas formas, estaba fría la mañana. Sobre todo si te levantaste. Estaba fría la mañana. La mínima fue de 6, pero la sensación térmica fue de 3. La máxima para la jornada del día de hoy va a ser de 16. Te cuento que para mañana miércoles la mínima va a ser de 10, la máxima de 18. El jueves la mínima va a ser de 13, la máxima de 20. Y así va a seguir subiendo a lo largo de toda esta semana. Bueno, vamos a ver qué es lo que finalmente termina sucediendo. Arrancamos este noticiero, como siempre, con música. Pero antes déjame decirte que este noticiero es posible porque en la operación técnica y puesta al aire está trabajando Yamila Ramírez. En la sala de producción, Norita Cortiñas Gustavo presente, está trabajando Vanina Correa. Está nuestro compañero y Matías Rivera también en la jornada del día de hoy. Y aquí en el estudio, Darío y Maxi, quien les habla, Gisela Romero. Un placer para mí hacerles compañía durante estas dos horitas. Un placer también hacérselo durante toda esta primera etapa del año. Sí, que iniciamos ahí, iba costando un poco con dulce leche y una sola hora, pero que bueno, pudimos retomar con nuestras dos horas de emisión diaria. Ahora sí, quiero que sepas que arrancamos el noticiero con música. Hoy escuchamos Banda Los Chinos. No, no, no.

Seguimos en Encuentro con las Noticias, sí, y ahora sí, nos damos unos minutitos para poder compartir junto a ustedes información de aquí, de nuestro territorio. Quiero que sepas que en la jornada del día de hoy decidimos arrancar por la zona del partido de Pilar, sí, bueno, Pilar, que da cuenta una información que ayer ya por la tarde iba circulando con mayor fuerza, que tiene que ver con la búsqueda de paradero de una mujer, sí, una vecina del partido de Pilar. Hay una fuerte difusión, se busca una mujer con retraso madurativo que se fue de su casa. Bueno, iban dando cuenta sobre esta situación, decíamos, se dio a conocer en las últimas horas y bueno, iba tomando mayor fuerza. Y preocupación, ¿no? Y mayor difusión. Contábamos que se dio a conocer que se busca a esta mujer, Alejandra Centurión, de 40 años, se ausentó de su vivienda en barrio La Loma, en Del Viso, ¿sí? Bueno, justamente en redes ya se difunde la imagen de Alejandra. Lo que iban contando es que está siendo intensamente buscada por sus familiares. La mujer se ausentó de su vivienda en barrio La Loma, en Del Viso, durante la madrugada del sábado pasado, momento del que no se supo más de ella. La mujer tiene un retraso madurativo y salió de su casa vistiendo una campera negra y una mochila de color rosa. Ante la falta de novedades, la familia ya realizó la denuncia correspondiente ante la policía. Quienes puedan aportar algún dato sobre su paradero puede comunicarse con la policía o a los teléfonos 11 30 87 07 89. Sí, bueno, información decíamos que se iba dando cuenta. Por otro lado, sí, dentro de la información que va destacando el partido de Pilar, hay una información un poco más general que tiene que ver con datos que se van a conocer. Uno de cada dos argentinos ya se percibe de clase baja. Después hay un debate sobre la percepción, ¿no? Hay algo que no podemos todavía comprender, ¿no? ¿Qué tipo de esa falsa clase media, ¿no? Esa falta de conciencia de clase que para algunos puede ser innato, muy claro, de en qué tipo de clase, ¿no? Y hay gente con aspiraciones a, pero que después dentro de lo que ingresa a su bolsillo está muy lejos, ¿no? Y a veces tiene que ver con la confusión, ¿no? O con la ignorancia o esa aspiracional que es mucho más grande, decíamos, de lo que se llega realmente al bolsillo. Pero bueno, habla de que el 86.1 dice poder contra la inflación y el 61 no llega más allá del día 20, según estudios a nivel nacional. La mitad de la población argentina se ubica hoy en la clase de la pirámide social. Según el monitor de opinión pública, un relevamiento

por Centri- de la consultora Centrix, dice que el 50,2% de los encuestados se autopercibe de clase baja, mientras que apenas el 10,5% se percibe de clase alta. El resto, cerca de 4 de cada 10, se ubica en la clase media, ¿no? Es ese gris que hay en la argentinidad y en varias partes del mundo. Pero bueno, el estudio corresponde a la medición de junio, que se realizó sobre 1.297 casos con cobertura nacional entre el 15 y el 22 de julio del 2026. Según un informe, el malestar económico ya no es solo una percepción difusa, sino un dato estructural. La mitad del país en la base de la pirámide. La autopercepción de clase sostiene el relevamiento, dejó de ser una simple variable para convertirse en la clave que explica el resto de las respuestas. Cuando se lo cruza con la experiencia concreta de ingreso, el diagnóstico se confirma cifra por cifra. A mayor sensación de percepción a la clase baja, peor es la relación entre el salario y la inflación. El 20 como límite del mes. Justo hoy estamos a 14, estamos más cerca del 20 que del 1. El dato más contundente tiene que ver con que la duración del ingreso mensual dice que el 61% de los consultados afirmó llegar con su dinero como máximo. Como máximo, hasta el 20 del mes. Solamente el 13 dijo que llega a fin de mes con capacidad de ahorro. La brecha entre la clase social es marcada entre quienes se identifican como clase alta. Solo el 11,8 se queda sin ingresos antes del día 20. La clase media, esa porción trepa al 43%. Y la clase baja alcanza el 86,1%, el mismo porcentaje que a nivel nacional asegura que su salario pierde contra la inflación. La desconfianza del termómetro oficial, si habla que a nivel país al 68 considera que el índice de inflación del INDEC no refleja la suba de precios que percibe en su día a día. Esa desconfianza escala unos 15 puntos por encima del promedio nacional y roza el 84%. Bueno, hay como para que vos vayas haciendo tu propio autoanálisis. ¿Dentro de qué franja, no, de la clase te percibís? ¿Clase baja, clase media, clase alta? Recordamos que hoy, para no ser pobre, tenés que cobrar arriba de 1.800.000 pesos. Números concretos, porque después la percepción de que uno le ingresa, le entra en su bolsillo, es otra. Y decíamos que para no ser pobre, lejos está de ser clase media, ¿no? Así que bueno, información que van compartiendo en este caso desde la zona del partido de Pilar, digamos que también forma parte justamente de estos encuentros. Y después, por otro lado, en el partido de Pilar, también se va dando cuenta sobre una información a nivel provincial. La provincia sube un 15% de inversión en el SAE y los programas destinados a niñez. ¿Sí? Bueno, recordemos también que quedó suspendida el programa Mesa. Dentro del SAE estaba el programa Mesa, un programa que daba justamente cajas de alimentos, un refuerzo en alimentos a las infancias que forman parte de las escuelas públicas, ¿no? Bueno, me imagino que parte de ese ahorro habrá sido este incremento, porque quedó suspendida, decíamos, hasta diciembre. La provincia sube un 15% en inversión. Bueno, vamos a ver finalmente cómo se traslada eso a los alimentos. Lo que da cuenta es que hay un acumulado de aumento del 50%. Información, decíamos, que se va destacando en este caso de la zona de Pilar.

Pasamos a compartir información, en este caso de la zona de Moreno. Bueno, dentro de la información, Moreno lo que va destacando, que también, bueno, iba tomando repercusiones, que detuvieron a dos hombres en el partido de General Rodríguez, a dos jóvenes acusados de privar la libertad y abusar de una joven en la región. Sí, dos hombres fueron detenidos en barrio Marabó, en General Rodríguez, acusados de haber privado de la libertad a unas jóvenes con fines de abuso sexual en un operativo realizado por efectivos de la comisaría número 1. El hecho ocurrió en una vivienda ubicada en las intersecciones de Arroyo Corto y Arroyo Ceibo. Tras una alerta de un familiar de la víctima, personal policial acudió rápidamente al lugar y logró detener al primero de los imputados, que tiene 52 años. Como resultado de las tareas de investigación e identificación, posteriormente fue arrestado un segundo sospechoso de 24 años en el mismo barrio. Durante el procedimiento, el acusado intentó resistirse agrediendo al personal policial, aunque fue reducido y detenido. Además, durante el operativo se secuestró algunos gramos de marihuana en poder de uno de los imputados. La causa quedó a cargo de la unidad funcional institucional número 10 de General Rodríguez. Les decíamos, bueno, estos casos que también van llamando la atención. Y después, por otro lado, la intendenta Mariel Fernández encabezó actividades para fortalecer la identidad, la cultura y la educación en el partido. Bueno, una parte de las recorridas justamente de la intendenta fue en el acto por la independencia y el aniversario número 40 del Teatro Marechal. Nuevas obras educativas y festejos del primer aniversario en la Casa Museo Rancho Los Estribos. Bueno, dentro de todas esas recorridas que se estuvo haciendo y todas estas conmemoraciones el fin de semana, en las que, bueno, decíamos, fue parte en este caso también, y estuvo Mariel Fernández acompañando en la región, en la zona de Moreno.

Pasamos a compartir información, en este caso de Malvinas Argentinas. Bueno, Malvinas que tiene información, sí, e incluso algunas que venimos haciendo seguimiento, tiene que ver con las charlas que se están llevando adelante, un ciclo de charlas, las de Neuro Kids, sí, son charlas para aprender, crecer y acompañar. Bueno, se siguen acercando espacios de encuentro de herramientas, información y experiencias para fortalecer a las familias de Malvinas Argentinas. Son charlas que se van a estar realizando en la región, un ciclo de charlas llamado NeuroKids, conociendo mis emociones, ¿sí? Esto se va a estar llevando adelante en el Centro de Desarrollo Infantil, allí en la ciudad de Granburg. ¿Cuándo? Mañana miércoles a partir de las 4 de la tarde, y el jueves va a haber una charla de TED Funders, sí, creatividad, innovación y desarrollo digital en el Club de Ciencias Alberto Einstein, allí en Sucre al 3839, en la ciudad de Los Polvorines, dentro de las actividades, dentro de las propuestas de la región, de la zona de Malvinas. Después contarles que este miércoles a las 3 de la tarde ya lo anunció, de hecho ayer bien tempranito, Malvinas Argentinas, y es que este miércoles Malvina alienta en la Muni, dice. Esa es la invitación a poder llevar adelante el mundial y también a lo que es la previa. Este miércoles a partir de las 3 de la tarde te esperamos en el Palacio Municipal. Vení con tu bandera, alentamos a la escaloneta. Lo vemos en pantalla gigante, dice el municipio de Malvinas Argentinas. Allí en el Palacio Municipal, que hubo mucha gente el fin de semana, en el último partido, mucha gente estuvo allí en el Palacio Municipal y lo vieron a través de las pantallas grandes. Bueno, en todos los municipios mucha gente salió a la calle, pero bueno, en algunos municipios decíamos más o menos organizado dentro de la zona. Malvinas Argentinas y el partido de Pilar fueron los que hubo un punto de encuentro, independientemente que después en cada una de las localidades hubo una autoconvocatoria. Por otro lado, Malvinas Argentinas va a estar llevando adelante Malvinas Más Cerca. Este servicio que siempre decimos nos parece sumamente interesante, que viene recorriendo los barrios y además que se realiza los días sábados. A veces uno en la semana, por cuestiones laborales, de estudio, no puede realizar algún tipo de trámite en la semana, y sabemos que, bueno, nada, todas las dependencias trabajan en la semana, en un horario, ¿no? Sin embargo, Malvinas tiene estos operativos que se realizan de telemedicina, salud, aptos físicos, llenado de libretas, vacunación antirrábica, orientación legal, defensa al consumidor, orientación familiar, ¿sí? Va a haber información de los centros municipales de estudio, va a estar desde peluquería y barbería social, servicios de promoción social, desde el área de discapacidad, desde el área de ecocanje, van a estar con un taller de armado de CV, información sobre el programa Envión, información sobre las obras, ¿sí? Además de obras que vienen llevando adelante el Estado Municipal, además de los centros de atención municipal. Así que vas a poder realizar un montón de trámites el sábado a las 10 de la mañana hasta las 2 de la tarde. Me parece sumamente interesante poder realizar este tipo de actividades, donde en barrio Eatom, entre Quintana y Treles, ¿sí? Allí en la zona de Granburg. Atentos y atentas a esta propuesta. Malvinas Más Cerca, contábamos, una propuesta desde la región, desde la zona de Malvinas Argentinas.

hay destacados en la jornada del día de hoy, de página 12, página que va da cuenta a 15 años de la creación de Tecnópolis, el 14 de julio del 2011, en la entonces presidenta Cristina Fernández de Kirchner inauguraba Tecnópolis, la mega estructura de ciencia y tecnología. Es un legado que las generaciones del Bicentenario quieren dejarle a la Argentina para su tercer siglo, decía en la apertura de ese acto. Y aseguraba, la ciencia, la tecnología y el conocimiento proporcionarán el valor agregado definitivo para continuar dando el salto cualitativo y cuantitativo a la Argentina, a esta Argentina la está realizando. Y bueno, preguntaba justamente página 12 si fuiste a Tecnópolis durante estos 15 años. Así que bueno, atentos ahí, esta información que iba destacando página. Y después cuenta que página también, preocupación en el sector, el drama del teatro independiente, hay menos obras y espectadores y cierran algunas salas, cerró el 10% de las salas independientes según números del sector, productores alertan por la caída de venta de tickets. ¿Sí? Cerramos las puertas, con esas palabras Javier Margulis, dueño de 1080, una emblemática sala de teatro en Villa Crespo, anunció el cierre de un espacio clave para la cultura porteña. Las razones, el derrumbe de las ventas de las entradas y la falta de impulso a obras. De esta manera es consecuencia de lo que está pasando en el país, aseguró, pero la situación es generalizada. El teatro independiente vive un momento dramático. Describe Margulis, con menos obras ensayándose y el derrumbe de la audiencia. Sí, decenas de salas han visto obligadas a cerrar sus puertas en los últimos meses y la crisis podría llevar a otras a seguir el mismo camino. Parte de lo que destaca hoy, página 12. Tenemos más información para dentro de un ratito, hay más noticias, hay más propuestas, hay dentro de un ratito agendas culturales, así que eso te lo vamos a estar contando después de escuchar a la Bruja Salguero, en este caso con Lola Bertoldi.

Ella estaba de antes, señor. Yo he visto la noche sobre el campo, su condición de estrella, su silencio pesado. Y digo que no es cierto que puedan alquilarla, que la alambren el torso, que le vendan la espalda. Porque la tierra entera pertenece a la noche, al universo entero, al sudor de la azada que mueve la fatiga campesina del mundo como una enorme pala. Pertenece al que sabe celebrar la alegría de ver crecer las plantas, al cómplice del sol, al sembrador callado

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1: Seguimos en Encuentro con las Noticias, sí, seguimos compartiendo información en esta parte del programa. Quiero que empecemos a hablar durante toda la semanita, sí, yo ya te lo prometí, durante toda esta semana vamos a estar hablando sobre las vacaciones de las infancias, sobre las vacaciones de invierno y todas las actividades, todas las propuestas que podemos realizar acá en nuestro territorio sin la necesidad de tener que viajar hasta el microcentro, sin la necesidad de tener que dejar un fangoteguita por cada una de las entradas. Ojo, si querés dejar, igual también a estas propuestas le puedes dejar, pero sin la necesidad de tener que viajar, que hay espectáculos de altísima calidad aquí en nuestro territorio. Y en este caso vamos a hablar de una fiesta de vacaciones que se viene realizando hace más de 20 años ahí, sosteniendo para las infancias, sostener y resistir, ¿no?, con este festejo. Y es la 11ª fiesta de las vacas que van a estar realizando desde el Centro Cultural de la Universidad Nacional de General Sarmiento. Para eso estamos en comunicación con Gastón Guerra, parte justamente de este festejo número 21. Hola Gastón, ¿cómo te va? Gisela Romero te saluda de este lado.
2: Hola Gisela, buen día.
1: Bueno, me alegro. Por acá preguntándonos cómo se están preparando, queremos saber detalles, cómo se están preparando para estas vacaciones, para estas fiestas.
2: Bueno, nos preparamos como todos los años, siempre es distinto, obviamente. Este año es un año muy especial, pero igual no hay forma de resistir que no sea con alegría y conjuntarnos a juntarnos a festejar la vida en estas vacaciones con propuestas gratuitas, abiertas a todo público y de acceso popular, digamos.
1: Bien.
2: Estamos.
1: Sí. Sí, contame.
2: Perdón, te escucho un poco, te escucho con delay, no sé si soy yo o. Yo estoy quizás con delay.
1: No, nosotros te escuchamos perfecto.
2: Mi cerebro. Bueno, no, decía, ¿cómo nos preparamos? Nos preparamos. Somos un equipo en el Centro Cultural de la Universidad que todos los años le ponemos la cabeza y el corazón a pensar este momento tan especial que son las vacaciones y que ya es tradición e historia en nuestro Centro Cultural ofrecer actividades, ¿no?
1: Bien. ¿Nos querés contar cómo están pensadas estas dos semanitas? ¿Qué días van a haber actividades? Un poco sobre las propuestas, porque son propuestas variadas e incluso son propuestas que no hemos visto en el Centro Cultural, por lo que chusmeé.
2: Ahí sí, como siempre, pensamos en novedades y cosas para que el público que es habitué pueda encontrar una nueva propuesta cada vez que viene, y el que nunca vino, descubrir cosas hermosas que pensamos para que las pasen bien estos días que estamos proponiendo. Mira, este año vamos a hacer actividades muy puntuales. Las dos semanas de vacaciones, un día por semana vamos a ir a los centros comunitarios de la red del encuentro. Vamos a estar por ahí, cerca de la Tincu, más precisamente en el Belén. Eso es el lunes 27, vamos a estar en Belén, y el martes anterior, o sea, vamos por orden, el martes 21 vamos al Coronel, digamos, al cuartel quinto, el comunitario Coronel. El jueves 23 se hace una actividad de picnic divertido, con un montón de propuestas en el Centro Cultural de la Universidad, Roca y Muñoz. Y la siguiente semana, se repite, el lunes 27 vamos a un centro comunitario, el Belém, y el miércoles 29, de vuelta a las actividades en el Centro Cultural de la Universidad.
1: Bien.
2: Esas actividades son un montón de cosas, y que te cuento, va a haber actividades pensadas por los chicos del museo, por los guías, nuestras clásicas burbujas gigantes, taller de burbujas gigantes, que eso es un éxito total, todos los años es los talleres más concurridos, se llena de burbujas el espacio. También con eso vamos a los barrios, Después hay un par de estaciones de experimentos creativos y divertidos. También la mano del museo. Vamos a tener dos talleres, uno de pueblos originarios, de los juegos de los pueblos originarios. Nos prometen una cosa que yo no sé, no te puedo adelantar porque no sé muy bien de qué se trata, pero me parece muy divertido. Es el juego del yaguareté.
1: Sí.
2: Nos prometen ahí de los pueblos originarios esa actividad y también un clásico que es la realización de máscaras de cartón con diseños de los pueblos originarios. Los pibes y las pibas se van o están toda la tarde ahí con sus máscaras jugando por el espacio. Es muy, muy lindo verlos. Después tenemos más actividades. Va a haber una feria. Una feria de emprendedores locales, con temáticas, con cosas para chicos especialmente. Después vamos a tener un rincón de lectura, donde va a haber cuentacuentos, en un espacio también creado en conjunto con la biblioteca de la universidad. Va a haber un espacio de lectura donde los pibes puedan acercarse a los libros libremente, y después va a haber un momento de lectura de algunos cuentos.
1: Bien.
2: ¿Qué más? Y bueno, todos los días,
1: Sí.
2: no, o sea, esos 2 días en el Centro Cultural, va a haber un cierre con un espectáculo de títeres.
1: Bien.
2: Hermosos.
1: Me gusta. Digo, es sumamente variado con todas las propuestas y también había un ciclo de cine, ¿verdad?
2: Hay un ciclo de cine que ya se viene dando desde el año pasado.
1: Sí.
2: Todos los sábados se da el ciclo de cine. Y esta continúa ahora en las vacaciones, específicamente con propuestas para las infancias. Los 4 sábados de las vacaciones, o sea, de todo este julio,
1: Claro.
2: incluye las vacaciones, hay películas con entrada libre y gratuita también.
1: Bien, bien. ¿Todas las actividades van a ser gratis, el ingreso y cada una de las actividades?
2: Este año van a ser gratis.
1: Bien.
2: Todas las actividades, incluidas las funciones. Siempre en el Centro Cultural tenemos un bono contribución, que no es obligatorio, es voluntario,
1: Sí.
2: más de colaboración, no es como una entrada, digamos, es el que puede, nos ayuda también a este momento de crisis que tiene la universidad pública y con la falta de presupuesto, por eso estamos haciendo también, redujimos las actividades a solamente un día por semana,
1: Claro.
2: cuando históricamente hacíamos funciones todos los días y actividades todos los días.
1: Claro.
2: Así que por eso cobramos el bono también, porque eso nos permite sostener algunas de las actividades que la mayoría de las actividades se están sosteniendo con ese bono que la gente paga para las actividades que hacemos acá.
1: Bien, ¿hay alguna sugerencia de bono?
2: En bono sugerido de 5 mil pesos. O sea, pueden pagar uno y venir toda la familia, o no pagar ninguno, o pagar si alguien quiere y dice, ah, mira, en vez de gastármelo en otro lugar donde me cobran una entrada 40 mil, 50 mil pesos, los dejo acá.
1: Sin duda.
2: Y nos viene muy bien, porque así es una entrada solidaria, vos, con eso también, como la universidad pública, ¿no? Que es solidaria, no es gratuita porque sí, digamos,
1: Claro.
2: lo sostiene, lo sostenemos con la colaboración de otros. Así que al que pueda pagar 10 bonos, bienvenido, porque ayuda al que no puede pagar ninguno. Así
1: Perfecto.
2: esa sería la lógica.
1: Bien. ¿Hay horario para cada una de las actividades, para ir a recorrer el centro cultural, para recorrer el museo? Digo que
2: Sí.
1: siempre es lindo, pero bueno, en las vacaciones hay un horario para todas estas actividades.
2: Sí. El horario es a las 13, o se va a las actividades, la feria ya va a estar antes,
1: Okay.
2: así que a las 12 ya pueden venir a la feria, las actividades empiezan de 13 y terminan a las 17 horas. En el
1: Bien.
2: transcurso de esas horas van a estar todas esas actividades, incluida la función de títeres.
1: Bien. ¿Va a haber buffet, que en algún momento hubo también?
2: Va a haber venta de comida de parte de los puestos.
1: Okay.
2: También invitando a esto, que la propuesta es venir a hacer un picnic, que
1: Claro.
2: vengas, te traigas tu mantita y te puedas sentar en algún lugar en el Centro Cultural a compartir el espacio y todas las actividades que va a haber, como una especie de pin, y queríamos como volver a reflotar ese tema de encontrarnos, poner una mantita, tomar unos mates, tomarte un chocolate, comerte una porción de torta. Eso va a haber para que puedan consumir ahí, o también pueden traer. La ventaja de esto es que es abierto, uh-huh. y que no obliga al consumo en el lugar. Por eso queremos rescatar eso, que es nuestro espacio público preferido. A la plaza, la mayoría de las actividades, si sale el día lindo, van a ser afuera.
3: Perfecto.
2: Así que véngase con bufanda.
3: Bien, ahí está, abrigadito. Además, la posibilidad, ¿no?, de por ahí en familia poder entrar, recorrer, conocer un poquito también el trabajo del Centro Cultural, y así de esta forma también acercarse a la universidad. Estos momentos suele ser también una excusa, ¿verdad?
2: Sí, claro. Conocer nuestro lugar, volver, algunos que vuelven. Mucha gente vuelve. Usa el espacio durante todo el año. Pibes que van a la plaza, salen de la escuela o del jardín y vienen a usar la plaza, están más que invitados a traer a amigos, vecinos, a conocer este hermoso lugar que sostenemos para todos.
3: Sin duda. Bueno, te agradezco que nos brindes estos minutitos, pero antes, ¿nos podés volver a recordar horarios, a partir desde qué hora se puede ingresar al Centro Cultural, la dirección que todavía no dijimos, y si quieren poder ver el cronograma completo, día por día, horario, propuestas, cómo lo pueden hacer?
2: Bueno, gracias por ordenar la información. El horario es de 13 a 17 los días que vamos a estar en el Centro Cultural, abierto con estas actividades, los jueves 23 de julio y miércoles 29 de ambas semanas, con entrada libre y gratuita, con contribución voluntario. La dirección es Roca, esquina Muñoz, San Miguel, a 5 cuadras de la plaza. Este es el Centro Cultural de la Universidad, y las redes del Centro Cultural son Centro Cultural UNGS en Facebook, Instagram, y todas las redes sociales que existan.
3: Perfecto.
2: Quería también me olvidaba de destacar la presencia de los dos espectáculos de títeres, que son invitados. La primera semana, una varieté de títeres hermosa, que es un espectáculo, bien de feria, donde el titintero camina con su retablo, con su teatrito, entre el público, con miles de historias pequeñas para contarles a los pibes. Y la segunda semana viene un grupo que se llama Sacados del Tacho, que vienen de Misiones, que hacen también un espectáculo hermoso, con todos títeres hechos con envases plásticos reciclados. Es hermosísimo lo que hacen, muy dinámico, muy divertido, y también con un mensaje interesante. Sí. Así que bueno, eso, me había olvidado decirlo.
3: Perfecto, ahí, porque es una linda propuesta para saber, y si tuvieron la posibilidad de verlo, volver a verlos por aquí, en estas vacaciones de invierno. Te agradezco que nos hayas brindado estos minutitos y toda la información, Gastón, para ser parte, de estas 21 fiestas de las vacas en el Centro Cultural de la UNS.
2: Bueno, gracias a ustedes por siempre estar difundiendo y ayudando a la difusión de las actividades. Los esperamos a todos y a todas. Los esperamos, vengan, las vacaciones muy divertidas van a ser.
3: Perfecto. Gastón, te mando un abrazo grande.
2: Abrazo, Gise. Chau, chau.
3: Charlábamos con Gastón Guerra, el referente del Centro Cultural de la Universidad Nacional de General Sarmiento, hablándonos sobre este festejo de las 21, decimoprimeras fiestas de las vacaciones, y cada una de las propuestas e invitaciones que hay para ser la parte, en este caso, en el Centro Cultural.
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0: seguimos en Encuentro con las Noticias. Y hoy, al inicio del programa, contábamos que una mujer de 40 años era intensamente buscada, y dan cuenta ahora de que lo realiza el portal Pilar a Diario. En las horas de madrugada, ¿sí?, apareció la mujer con discapacidad que era buscada desde el sábado. Tiene 40 años, fue hallada en buenas condiciones en una vivienda de González Catán. La madrugada fue hallada una mujer de 40 años que era intensamente buscada por su familia luego de que se ausentara de su hogar en Barrio La Loma, de Albizu, el sábado pasado. Se trata de una vecina llamada Alejandra. Tal como se informaron, fue encontrada en una vivienda en la localidad de González Catán, partido de Las Matanzas, en buen estado de salud. Luego de un importante despliegue policial coordinado por la Estación de Policía de Pilar y por la DDI de San Isidro, del que participaron fuerzas de seguridad federales, y la localizaron gracias a la activación del teléfono celular. El momento del hallazgo fue de madrugada. La mujer se encontraba en compañía de un hombre que dijo ser su pareja y negaba volver con su familia. Finalmente fue trasladada a Pilar en un móvil policial. Se espera que en las próximas horas mantenga una reunión con su familia. Las autoridades policiales y asistentes sociales que vienen acompañando, junto a la fiscalía, para resolver al fin esta situación. Cabe recordar que Centurión se ausentó de su casa el sábado de la madrugada para dirigirse a la estación de trenes Belgrano Norte, donde abordó una formación con destino a Retiro. Desde allí tomó un colectivo destino a González Catán. Bueno, parte de lo que se sabe, información que se acaba de actualizar hace menos de 15 minutos. Bueno, con un final positivo, ¿no?, para esta mujer. Bueno, por menores se resolverán, pero decíamos, ante la desesperada búsqueda, hay una historia en la que esta mujer vuelve a su domicilio. Queríamos contarles también otra información que nos había quedado. Es que las costureras de Pilar están realizando una colecta, ¿sí? En este caso quiero contarte una colecta para el cine en tu barrio. Ahora se va a intensificar este pedido porque, bueno, en las vacaciones de invierno hay varias de estas propuestas, pero también ya hay pedido para el Día de las Infancias. Sí, ya hay pedido para el Día de las Infancias. Vienen realizando desde costureras solidarias también mitones para el frío. Vienen realizando pecheras para guardapolvos, ¿no? Vienen realizando mucho, mucho trabajo. Muchísimo trabajo. Buscarlas en redes sociales. Pero antes, escucha este pedido que realizan para seguir sosteniendo el cine en tu barrio.
1: 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Nos acercamos a algún comedor, algún merendero, alguna institución para proyectar una película infantil para los niños del barrio. Para poder llevarlo adelante, estamos pidiendo que nos ayuden con gaseosa, con maíz para hacer pochoclo, azúcar y aceite. Todo eso es lo que estamos necesitando para compartir una merienda con los niños y darle pochoclo como si fuese un cine de verdad. Quienes estén interesados en ayudarnos pueden hacerlo a través de nuestras redes sociales, tanto en Facebook como en Instagram. Somos Costureras Solidarias de Pilar, @costurerasPilar, o por WhatsApp al 011-15-6742-7635. Gracias desde ya por la colaboración de quien pueda colaborar.

Seguimos en Encuentro con las Noticias y escuchamos esta invitación que nos hacían y te hacía mención. Vienen haciendo varias colectas y ya se estaba pensando también en el Día de las Infancias. Así que bueno, te recomendamos que sigas. Que sigas sí, sus redes sociales y allí vas a obtener bueno, información de una de las propuestas y de todas, ¿no? Así sean con juguetes, casos, la forma de intriga, la forma de poner un auto, la forma. Hay muchas. Y bueno, decimos, sobre todo si sos de la región, de la zona. Bueno, también queremos compartir con ustedes, sí, que dentro de las actividades para las vacaciones de invierno, la Reserva Natural de Pilar tiene una propuesta. Y es en vacaciones de invierno, como todos los años, martes y jueves.

0: desde las 2 de la mañana hasta las 4 de la tarde, se llevan adelante las vacaciones en la reserva. Estas vacaciones, vení y disfrutar de la naturaleza. La Reserva Natural Municipal del Pilar permanecerá abierta como todos los días, desde las 9 hasta la puesta del sol, para recorrer sus senderos, observar la flora y la fauna, sacar fotos y compartir al aire libre. Además, martes y jueves te esperamos con actividades especiales pensadas para las infancias. Habrá paseos por la naturaleza, juegos, van a haber música, dibujo y actividades recreativas. Una propuesta para aprender, jugar y descubrir la naturaleza de una manera bien divertida. Esa es la actividad, esa es la propuesta que nos dejan desde la reserva, así que yo te voy a seguir contando. Pero ahora déjame contarte que hay convocatoria. ¿Para qué? Para ser parte de el FAM, ¿sí? Para ser parte de el Festival Artístico del Noroeste. Si querés ser parte, tenés los últimos días, la última semanita, porque es hasta el 20 de julio.
1: Hola, buenos días, mi nombre es José Luis, soy coordinador general del Festival Artístico Noroeste de FAM, organizado y gestionado por la Universidad Nacional de General Sarmiento, y estamos muy felices en anunciar que en octubre de este año vamos a tener la 10ª edición de FAM, y lo que hemos abierto hace unos días es la convocatoria a artistas, a feriantes, a productoras y a productores locales para integrar la grilla artística de este año. Tenemos una convocatoria abierta hasta el 20 de julio, que lo pueden hacer a través de nuestra página web, que es fannoroeste.org, o también tenemos más información en nuestro Instagram, que es fannoroeste todo junto, y ahí nos encuentran. La convocatoria básicamente es para integrar algunos de los lenguajes artísticos que componen nuestro festival, que los paso a nombrar. Es música, artes escénicas, artes visuales, artes audiovisuales, infancias y feria. Se pueden anotar, encuentran los formularios, las bases y condiciones en nuestra página web, y ahí se van a poder meter, anotarse, y bueno, después hay una selección que haremos por parte acá del equipo de producción del evento. Así que bueno, importante que se metan, que también se vayan agendando octubre de este año. Vamos a tener la 10ª edición de FAM, y por supuesto con entrada libre y gratuita, porque estamos convencidos que la cultura, el arte y la educación es un derecho. Así que muchísimas gracias y vayan agendándose octubre de este año.

0: Bueno, venimos hablando ya hace un tiempo de Lustramax, ¿sí? De los trabajadores que estuvieron realizando una protesta en las puertas de la empresa. Los trabajadores denuncian que Lustramax quiso pagar parte de las indemnizaciones con productos de higiene. ¿Se acuerda que la otra vez hablamos de realizarlo en culto o con mercadería? Bueno, la empresa Lustramax, dedicada a la fabricación y comercialización de productos de limpieza y con planta en Tortuguitas, quedó en el centro de una fuerte polémica luego que los trabajadores denunciaran que la firma les ofreció cobrar parte de su indemnización con mercadería. Según los delegados, recientemente fueron despedidos 9 empleados. La empresa habría propuesto abonar las indemnizaciones en 12 cuotas, ¿sí? O además entregar productos como papel higiénico, rollos de cocina y otros artículos de higiene como parte de la compensación. Los trabajadores también denunciaron deudas vinculadas a salarios, aportes previsionales y cobertura de obra social. Desde Lustramax rechazaron las acusaciones y señalaron que la compañía atraviesa una situación económica compleja. Su propietario, Ezequiel Sosa, sostuvo que el objetivo es evitar el cierre definitivo y cumplir con las obligaciones dentro de las posibilidades financieras de la empresa. El conflicto continúa con asambleas y protestas frente a las puertas que estaban ahí en la sede de Tortuguitas, mientras los trabajadores reclaman el pago íntegro, ¿no?, de las indemnizaciones y el cese de los despidos, y la empresa avanza con su retroceso de reestructuración para sostener a sus operarios. Bueno, aparte de lo que se da a conocer, bueno, el conflicto continúa, ¿sí?, aquí en la región. Así que bueno, decíamos, otra de las empresas que continúan en estado de alerta. Quiero contarte de que en la región hay una propuesta de talleres. Talleres, en este caso, para bailarines. Una propuesta que se está llevando adelante en Presidente Derqui, pero además de ser Cerrillita, quiero que sepas que es gratuito. Y eso sí que no hay propuestas para bailarines profesionales de forma gratuita en nuestra región. Melina Foster nos hace la invitación.
1: Hola, ¿cómo están? Acá Melina, del Taller de Formación para Bailarines de Pilar. Queríamos dejarles la invitación para nuestra inscripción de mitad de año. Vamos a estar ahí incorporando a quienes se quieran sumar, ya pensando en nuestro espectáculo de fin de año, a las clases de danza contemporánea, de entrenamiento, de ballet, también a las clases de iniciación a la danza para las más pequeñas. Así que quien esté interesado puede encontrar nuestras redes, CAFOBA Pilar, por nuestras siglas, Taller de Formación para Bailarines de Pilar, también lo pueden encontrar. Y por ahí nos escriben y nos solicitan toda la información. Le dejamos un abrazo y gracias a toda la radio por este espacio para la difusión.

0: quiero que sepas que estamos a mitad de año, después de las vacaciones de invierno. Uno va cerrando algunos talleres, algunas propuestas, algunos horarios. Viste que muchas de las propuestas son de acá a inicio de año o... dentro de la región se van sumando nuevos talleres y uno va reviendo los horarios, vuelve a planificar su día a día. Y desde CATAC nos invitan a que ahora, a mitad de año, vayas renovando, ¿sí?, las propuestas, los talleres. Y desde este espacio pluricultural nos cuentan cuáles son las propuestas que tienen para ustedes.
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Y otro de los espacios que nos gusta mucho, todas las propuestas que tienen, todas las invitaciones, es del Desborde de Vacaciones en la Herrería Teatro. Sí, está llegando, se viene el 15º Festival de Desborde de Vacaciones. Nos van contando que podés sacar tu entrada, podés reservar con 12 mil pesos al 11-26-17-5203. 11-26-17-5203, sí, con 12 mil y luego contribuís a la gorra. Hay ya programación, hay invitación. Nos iban contando que el lunes 20 va a estar el Hombre Bala de la compañía Rotatoria. El martes 21, Dominga Inbox, sí. El martes, sí. El miércoles 22, el Cubo de Nina. El jueves 23, Julieta y Romeo. Y el viernes 24, Lía. El lunes 27, Suite de Emociones. Martes 28, Guerra de Colores. El viernes 29, Viajeras de Equilibrio. Mundo Vilina. También. Y el viernes 31, Blanca Nieves. Otra vez. Todo esto en la Herrería Teatro. Te cuento que la Herrería queda en Sarmiento y Arguero. Esto es en la zona de San Miguel. Las funciones van a ser a las 3:30 de la tarde. Acordate, tenés que reservar tu lugar. 12 mil pesos sale la reserva al 11-26-17-52-03. Atentos ahí a esta propuesta para las vacaciones de invierno. Quiero contarte que en la jornada del día de hoy tenemos la posibilidad de escuchar a nuestro compañero Rubén. Forma parte de Jubilados Insurgentes. Jubilados que tuvieron su programa aquí en la Tincu y que hoy nos van a estar hablando sobre la situación de las y los jubilados, el maltrato que sufren

Nada que ver con todos nuestros aportes, todo nuestro esfuerzo, toda nuestra pelea, todo nuestro trabajo que hemos depositado parte de nuestras ganancias, de nuestro salario para los últimos años de nuestras vidas. El problema es el futuro de la clase trabajadora en su conjunto, el futuro de nuestros hijos, el futuro de nuestros nietos. Por eso nuestra opción de vida fue esa. ¿Y por qué nos odian tanto? ¿Por qué tratan de liquidarnos con este genocidio que no es silencioso, sino es a gritos? Es que tenemos esa impronta de una clase que fue diezmada. Por eso nos odian, porque saben cuál es el límite que nosotros tenemos y cuáles son nuestras posiciones en cuanto al significado de la vida. Vamos a seguir peleándola. Nosotros no vamos a morir arrodillados. Nosotros sabemos que tenemos que seguir luchando y que todos aquellos que nos vean, aquellos que puedan visibilizarnos, entiendan cuál es la única salida que tenemos, no solamente los jubilados, sino todos los trabajadores, toda la clase trabajadora en este país, para poder destruir un sistema que nos está llevando a un precipicio sin fondo. Hay que seguir peleándola, y ustedes son capaces de poder visibilizar nuestra situación. Así que agradecemos mucho esto, lo que ustedes hacen, y para pedirles que los miércoles no seamos solamente los jubilados, que los miércoles sea la clase trabajadora en su conjunto la que siga protestando, la que puede llegar a mantener con vida esta impronta, este ADN de la clase trabajadora, que sabe cómo recuperar sus derechos, sabe cómo pelear por ellos y, mucho más allá, cómo liquidar este sistema que de una u otra manera nos está explotando, aún siendo jubilados, aún siendo partícipes de todo lo producido en este país, aún siendo aquellos que vimos la realidad de una manera distinta y vamos a cambiarla. De alguna manera vamos a cambiarla, pero solo lo podemos hacer en las calles, como todos los cambios estructurales se hicieron en este país, todos, desde aquella marcha de la clase trabajadora en el 45, pasando por el Cordobazo, pasando por el 2001, en diciembre del 2001, todas las marchas, como por ejemplo la marcha atrás de la justicia, cuando tuvo que dar marcha atrás con el 2x1 para los genocidas de la dictadura militar. Todo se logró en las calles. Así estamos, así lo pedimos. Así lo reclamamos. Gracias por escucharme.

0: Seguimos en Encuentro con las Noticias, seguimos compartiendo con ustedes porque tenemos varias informaciones, tenemos varias propuestas para compartir en esta parte del programa, ¿sí? Te queríamos contar que se llevó adelante en el partido de José C. Paz, sí, un festejo por el Día de la Independencia en el Teatro Municipal, en el Teatro Municipal de José C. Paz. Allí se festejó el Día de la Independencia, que se desarrolló con una muestra de mitad de año, con los más de 30 talleres culturales gratuitos que brindan en José C. Paz. Cierre mitad de año, estuvieron presentes la Orquesta Sinfónica Municipal, el Ballet Folclórico Municipal y el Elenco Municipal de Teatro. Fue una jornada de arte, música y cultura. Así que atentos ahí, bueno, a cada uno de estos talleres que se va renovando su propuesta para esta parte del año. Y quiero contarte que en Escobar va a haber convocatoria, o sea, estaba abierta la convocatoria hasta ahora, porque el 17 al 2 de agosto van a estar la Eco Spark, ¿sí? De lunes a viernes desde la 1 hasta las 6 de la tarde, sábados y domingos de 11 a 18. Esto va a ser en el predio ferial en Mateo Gálvez al 1050 en Belén de Escobar. Hay juegos mecánicos, inflables, carrera de obstáculos, pista de patinaje sobre hielo, ecológico. Va a haber realidad virtual, plaza blanda, paintball, patio gastronómico, shows diarios, kermés, va a haber un encuentro láser gamer, feria de emprendedores y economía social. Así que atentos, hecha la invitación a ser parte del Eco Park en el predio floral de Escobar, una actividad un poquito, sabemos que es un poquito más lejos, pero que capaz que por las vacaciones uno puede llegar a viajar un poquito más para ver una propuesta diferente, ¿no? Una vez que recorramos por acá, por la región, y porque tenemos dos semanitas con muchas, muchas actividades aquí en nuestra zona. Y por otro lado, quiero contarte que la Orquesta Sinfónica de José Paz tiene presentación y va a ser el 14 de este mes, ¿sí? La jornada del día de hoy. Nos iban contando que tienen presentación.
1: Hola, soy Clara Parodi, soy directora de la Orquesta Sinfónica Municipal de José C. Paz y queríamos invitarlos al próximo concierto que estamos llevando adelante junto a la Dirección General de Cultura y la Secretaría de Salud el próximo martes 14 de julio a las 18 horas en el Teatro Municipal. 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En este concierto estaremos estrenando la obra En Busca del Dorado. Los esperamos el próximo martes, 14 de julio, 18 horas, en el Teatro Municipal de José C. Paz, La Valle y Roque Sáenz Peña. 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

0: Y queremos recordarles, porque los venimos haciendo, cuáles son las propuestas, cuáles son las las propuestas, las actividades que vienen sosteniendo desde la Mutual de Servicios Primavera, sí, en Barrio Primavera. Nos vienen contando cuáles son los servicios que vienen sosteniendo. Hay muchos de salud, así que atentos.
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0: Tenemos más información que compartir con ustedes. Bueno, ayer hubo un intento de toma de terrenos en barrio Manantiales en Moreno Sur. Bueno, esto llevó a una jornada de tensión, ¿sí?, que se vivió en la región. Un movimiento que comenzó a la mañana, ¿sí?, en un campo que está ubicado entre las calles Tierra del Fuego y Ruggeri, en barrio Manantiales, en Moreno Sur, en las inmediaciones de la presa Arroyero. Bueno, allí hubo un enfrentamiento con las denuncias que realizaron los vecinos de la región y el móvil de Guardia Urbana del municipio de Moreno, que intervinieron junto con personal de la IDUAR, el Instituto de Desarrollo Urbano, Ambiental y Regional de la comunidad. Bueno, finalmente fueron desalojados. Serían una treintena de personas las que llevaban adelante este intento de toma de tierras. O sea, nada, lo que se intentaba instalar en formas de carpas, ¿no? Bueno, parte de la información, decíamos, de lo que se vivía. Moreno, como los municipios de nuestra región, es uno de los municipios con muchísima tierra ósea, o grandes extensiones de tierras que no son utilizadas, y sin embargo es uno de los municipios que también tiene un problema muy grande en cuanto al acceso a la vivienda, y estas situaciones se dan cuando son en estas regiones. Por ahí, bueno, llaman aún más la atención, o cuando hay una intervención, ¿no?, que, bueno, que se lleva adelante. Así que, bueno, información, te decíamos, que se iba destacando en este caso desde la región de Moreno. Quiero compartir con ustedes en este caso la información nacional, y esto va a ser a través del servicio informativo de Farco.
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6: Hola Argentina, muy buen día, ¿cómo están? Les damos la bienvenida a esta producción informativa nacional de Farco, el Foro Argentino de Radios Comunitarias. Estamos aquí en nuestro centro de producción en la ciudad de Rosario y ya estamos enlazadas las radios comunitarias del país para la primera edición de hoy, martes 14 de julio de 2026. Más de 900.000 personas dejarán de cobrar el programa Volver al Trabajo a partir de agosto. Lo resolvió la Cámara Federal de San Martín, que decidió levantar la medida cautelar que obligaba al gobierno a seguir pagando los 78.000 pesos mensuales tras haber anunciado el cierre del programa a partir de abril. El fallo fue firmado por los jueces Juan Pablo Sala Fernández. En declaraciones a Informativo Farco, la secretaria adjunta de la Unión de Trabajadores y Trabajadoras de la Economía Popular, Norma Morales, dijo que la decisión es un nuevo golpe contra 930.000 personas que trabajan en la economía informal.
7: Es un nuevo golpe contra más de 930.000 trabajadores y trabajadoras de la economía popular de todo el país. Una vez más, la justicia termina convalidando el ajuste del gobierno sobre quienes todos los días sostenemos el trabajo comunitario y la vida en nuestro barrio. Lo más grave es que el propio tribunal reconoce la legitimidad de nuestros reclamos, pero al mismo tiempo deja sin protección a miles de familias que necesitan ese ingreso para comer. Mientras la justicia demora una sentencia definitiva, el hambre no espera. Esta decisión golpea especialmente a las mujeres, que somos mayoría en la economía popular y quienes sostenemos las tareas de cuidado en los centros comunitarios, en los comedores, en el acompañamiento a las infancias, a las personas mayores, a las personas con discapacidad. Atacar el salario social complementario también es atacar la economía de los cuidados y a la organización comunitaria. No estamos frente a una discusión técnica, estamos frente a una decisión con profundas consecuencias políticas y sociales. No nos van a disciplinar con el hambre ni con el ajuste.
6: Y esta resolución judicial solo levantó la medida cautelar que venía permitiendo que más de 900.000 personas pudieran seguir cobrando durante estos 4 meses los 78 mil pesos, pero no definió la cuestión de fondo que queda por resolver por el juzgado de primera instancia. La dirigencia de la UTEP, la Unión de Trabajadores y Trabajadoras de la Economía Popular, tendrá hoy después del mediodía un encuentro para definir los pasos a seguir. Vamos ahora a Río Negro, porque allí el gobierno provincial está impulsando una ley para permitir la venta de carne de chancho, jabalí y guanaco, especies que se multiplicaron sin control en los últimos años. Nos lo cuenta nuestro compañero Walter Carriqueo desde Radio Encuentro de Viedma.
8: Hola amigos y amigas de Farco. En Río Negro se anunció la modificación clave sobre la vida del chancho, jabalí y el guanaco. La nueva ley busca autorizar la venta legal y formal de estos animales en carnicerías y restaurantes de la provincia. La medida intenta solucionar una problemática ambiental y económica muy severa. Al no contar con un predador natural en la Patagonia, estas especies se han multiplicado sin control, transformándose en especies invasoras que dañan el ecosistema. El jabalí, por ejemplo, destruye campos enteros, alambrados y economías de subsistencia.
9: Y la verdad que transitar hoy día en rutas ya se ha tornado bastante peligroso, porque bueno, no es que te cruzas uno, sino que te cruzas ya grandes grupos y sobre la ruta y aparecen de golpe.
8: Eduardo Luna, vecino de la zona de General Conesa.
9: Lo que se plantea, más allá de regular lo que es esta invasión o plaga, llámese, porque bueno, son animales exóticos, no lo veo con malos ojos si eso sirve para regular y a su vez sirve para poder acceder a carne a un costo menor.
8: Con esta ley se busca que los animales capturados pasen por frigoríficos con controles sanitarios y de esta manera se intenta frenar el avance de una plaga descontrolada en nuestra región y al mismo tiempo ofrecer una alternativa de alimento sano y supuestamente más económico para la mesa de las familias de Río Negro. Desde Viedma, Río Negro, informó Radio Encuentro.
6: El exdiputado y autor de la ley de zona fría, Alejandro Rodríguez, aseguró que si el gobierno logra modificar la norma, habrá que pensar en un nuevo proyecto. Recordemos que la reforma tiene media sanción de diputados y, según pretende el gobierno, se eliminan los subsidios a la tarifa del gas para provincias no patagónicas y se los reduce en las de la Patagonia, parte de Mendoza y también la Puna. El informe de nuestro compañero Nacho Lacobara desde Radio La Compañía de Tandil.
10: En su discurso del 9 de julio, el presidente Milei volvió a hablar de los proyectos que él considera prioritarios para elevar al Congreso y entre ellos mencionó modificar la ley del régimen de zona fría. Dialogamos con quien fuera diputado nacional, Alejandro Topo Rodríguez, coautor de la ley de extensión de zonas frías para descuentos en gas.
11: El descuento para la Patagonia se aplicó, se aprobó en el año 2002. Ese fue un primer inicio y luego hubo una conversación, un intercambio de propuestas de trabajo con la Defensoría del Pueblo y ellos tuvieron un rol decisivo en ese momento. Elaboramos el proyecto de ley, lo presentamos. Tandil fue el primero que presentó un proyecto de régimen de zona fría que incluía a la provincia de Buenos Aires. Lo presentamos en julio de 2020. Finalmente hubo dos proyectos más que se unificaron y la ley se aprobó en junio de 2021, un año después de que nosotros presentamos el proyecto.
10: También lo consultamos por lo que le parece sucederá con esta ley en el Senado.
11: Es altamente probable que la ley se apruebe y que nos quedemos sin descuentos para las tarifas de gas en zona fría. De todas maneras, por supuesto, la realidad es que hoy todavía falta la aprobación del Senado. Ahora, ¿para qué hay que prepararse? Hay que prepararse para que de un momento a otro suceda lo que no queremos, pero vemos que va avanzando. Y por lo tanto, a mí me parece que hay que ir pensando una nueva ley. Hay que ir pensando los lineamientos de una nueva ley. Por si ahora se eliminan los descuentos, de aquí a un poco más de un año plantear en el Congreso una ley nueva que recoja la experiencia de lo que ha pasado hasta acá y que la haga mucho más adaptada a la realidad de lo que hoy se necesita en el país, porque pasaron 5 años y siempre es bueno ir evaluando cómo marchan las políticas. Ha funcionado bien, pero puede mejorar.
10: Desde Tandil, desde Radio La Compañía, Nacho Lacobara para Farco.
6: Vamos ahora a Córdoba, porque allí hay preocupación en psicólogos y psicólogas por las altas cuotas jubilatorias que vienen generándoles deudas e intimaciones de pago. Nos informa nuestro compañero Tito Guzmán desde Radio Sur.
12: Hola Pepe, buenos días a la audiencia de nuestro informativo en toda la Argentina. Psicólogos y psicólogas de Córdoba exigen que se frenen intimaciones y embargos por deudas previsionales y se quejan por la forma de cobranzas por parte de la Caja de Previsión Social para profesionales de la salud. Claudia Cedrón es la presidenta del colegio que nuclea a estas personas profesionales y explica la situación a nuestros micrófonos.
13: La situación previsional de los colegas de psicología es bastante compleja. Por una parte, digamos, la caja tiene una cuota para el acceso a la previsión social que es muy elevada, a lo que se le suma que cuando los colegas quedan en mora, la posibilidad de ponerse al día es muy, muy costosa y se torna imposible muchas veces, lo cual vuelve abstracto la posibilidad del acceso a la previsión social. ¿Qué quiero decir con esto? Que muchas veces los colegas terminan, los y las colegas, digamos, terminan no pudiendo acceder a la jubilación, lo cual nos preocupa un montón. Hemos tenido conversaciones en otros años. Si bien en este momento esta gestión es bastante nueva, digamos, inicia hace un mes, hemos pedido una reunión con la caja, estamos esperando la respuesta, pero sí tenemos la preocupación porque vemos que los colegas, aún teniendo voluntad de pago, resulta muy difícil estar al día.
12: Lo que exigen lo que proponen para darle solución a este tema es una moratoria con planes de pago a largo plazo, quita de intereses de las deudas y la suspensión inmediata de acciones judiciales. Para el informativo Farco, reportamos desde Radio Sur 90.1 FM, Villa El Libertador, Córdoba, capital.
6: Información deportiva en el noticiero de Farco, porque España y Francia juegan hoy la primera semifinal del Mundial. Será desde las 16 en Dallas y podrá verse por la TV pública. Los españoles vienen de vencer 2-1 a Bélgica en cuartos de final, mientras que los franceses le habían ganado a Marruecos 2-0 para acceder a la semifinal de hoy. En conferencia de prensa, la figura de España, Lamine Yamal, que ayer cumplió 19 años, dijo que es el partido que todos esperaban en este Mundial.
14: No me preocupan los goles, pero yo creo que siempre es especial marcar en partidos así y obviamente acepto el reto. Para eso he venido y mañana será un día muy especial. Un partido muy bonito para el espectador, para el español, para el francés. Yo creo que es uno de los partidos que todo el mundo quería que pasase en el Mundial y yo creo que será un partido de los dos equipos tendrán momentos, estarán atacando los dos equipos, los dos intentaremos defender con lo que tenemos, pero será un partido muy igualado seguramente.
6: Hoy a las 4 de la tarde entonces España-Francia y mañana también a las 16 juega Argentina, la otra semifinal del Mundial contra Inglaterra. La delegación nacional abandonó ayer la concentración que tuvo hasta ahora en el torneo en Kansas y ya está en Atlanta, donde se va a jugar el partido de mañana. La selección tendrá esta mañana un nuevo entrenamiento, los primeros 25 minutos serán abiertos a los medios y habrá declaraciones de tres jugadores. Por la tarde será la conferencia de prensa de Lionel Scaloni.
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6: Y hasta aquí llegamos con la primera edición de Informativo Farco de hoy martes 14 de julio de 2026. Cristian Torres estuvo en controles, Pepe Frutos en la conducción y las radios que integran Farco en la producción. Volvemos en la segunda del día. Chau.
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0: últimos minutitos de este noticiero. Sí, vos que estás ahí del otro lado, podés ser parte de este lado a través del 11 35 86 58 79. ¿Ya lo tenés agendado? Bueno, agéndalo porque es nuestro número nuevo de teléfono. Si no es el que tuvimos históricamente, cambiamos este año. Si no lo llegaste a agendar, agéndalo. Nunca sabes cuándo lo vas a necesitar. Cada vez que veas un flyer, una actividad de tu propia organización, de tu municipio, puedes enviarnos, puedes contarnos. Si fuiste parte de alguna de las actividades que te hacemos mención, también, y contarnos cómo lo viviste. Así que bueno, te quiero hacer algunas propuestas, porque por ejemplo, Martín, que forma parte de Torrente Espacio Teatral, él tiene agendado nuestro nuevo número de teléfono y nos contó que el próximo 17 de este mes, que uno dice 17, uf, parecía re lejos, pero no, está acá, a la vueltita nada más de la esquina. Quiero que sepas que nos contaba que se va a estar presentando la obra Potestad. ¿Dónde? En su casa, sí, en Torrente Espacio Teatral.
1: Hola amigos y amigas de FM Tincunaco, mi nombre es Martín Simeoni de la Comedia El Pilar y quería invitarlos, invitarlas al cuarto estreno de la Comedia El Pilar. En este caso se trata de la obra Potestad de Eduardo Pavlovsky, el viernes 17 de julio a las 21 horas. Pueden hacer su reserva al 11 40 28 04 23. Muchísimas gracias y te esperamos.
0: Ahí está la invitación a ser parte de, nada, de este encuentro. Nos parece sumamente interesante todas las propuestas que llevan adelante desde Torrente Espacio Teatral, que este año Torrente, bueno, no va a tener actividades por las vacaciones de invierno. Siguen con su cronograma habitual, así que atentos y atentas. Quiero que sepas que dentro de la información que se va destacando, dentro de la región, ustedes vieron que Mariel Fernández hizo un lanzamiento de su candidatura, ya lo hizo, para pelear la gobernación, para ser gobernadora de la provincia. Ya hizo un acto, hizo unas fiestas, tuvo como toda todo completito. Eso, bueno, sucedía ya hace algunos días. También hubo unas reuniones en José C. Paz. No las hacía Iggy, las hacía el peronismo de José C. Paz, que se reunía para pedirle a Iggy, por favor, que sea gobernador. Él dijo, no sé, muchachos, no sé. Por otro lado, Leo Nardini, van saliendo las encuestas que lo ven muy, pero muy bien. Es uno de los mejores que está ahí en el top 3. O puede estar 1 o 2, ¿no? Cuando mucho, en algún momento 3, pero siempre está ahí. Al igual que Federico Achával. Pero no se los ha escuchado, ¿no?, hablar tanto sobre las candidaturas para 2027. Habló Federico Achával en las últimas horas. Sí. Confirmó que dijo el intendente que el PJ resolverá su interna antes del cierre de listas del 2027. ¿Sí? Y además llamó a priorizar la construcción de una alternativa al modelo de Javier Milei. No dijo ni A ni B. Cada uno hace su lectura. Federico Achával: creo que la mejor alternativa para el peronismo es la unidad. Quiso decir, no hay que cortarse sola, Mariel. El intendente Federico Achával volvió a abogar por la unidad del peronismo de cara al proceso electoral para el 2027, al tiempo que pidió priorizar la construcción de una alternativa al modelo libertario de Javier Milei. Sí, más centrado, al igual que Leonardini, ¿no? Allá tienen otra postura totalmente diferente. En una extensa entrevista que dio por el streaming Provincial 135, Achával confirmó que, como siempre sucede, el peronismo resolverá, ¿sí? Como siempre sucede, el peronismo resolverá sus discusiones internas antes del cierre de la lista. En tanto, se mostró a favor de las PASO y dio pistas sobre su futuro político. El peronismo, cuando no está en el poder, tiene discusiones profundas y se ordena normalmente sobre el cierre de las listas. Siempre pasó igual, sostuvo Federico Dachaval, y manifestó: yo confío plenamente en el proceso de discusión del peronismo y creo que la mejor alternativa es la unidad. A su vez, subrayó un mandato que considera primordial. El peronismo tiene una responsabilidad clara, que es plantear una alternativa frente a las políticas públicas que plantea Milei, no en términos personales, sino en términos del proyecto de país. Actualmente, tanto a nivel nacional como provincial, está en debate la modificación de la caja de herramienta electoral que se utiliza en las elecciones del año que viene. En ese marco, Achával opinó sobre las elecciones de las primarias abiertas y simultáneas y obligatorias son una buena alternativa, aunque señaló que en el marco de las discusiones que hay, habrá que ver si el gobierno nacional tiene la posibilidad de darlas de baja. Otra gran discusión de la provincia es si las elecciones para gobernar, para gobernador e intendente en la provincia se celebran de la misma fecha que las nacionales o si, por lo contrario, se desdoblan de las legislaturas, como las legislativas del 2025. En la interna, yo acompañé la idea de desdoblamiento de las elecciones locales, pero todavía falta para diagramar el cronograma electoral de cara a el futuro. Si se prioriza lo territorial y la provincia de Buenos Aires, lo lógico sería desdoblar como lo hacen muchas provincias. Ahora, hay una discusión del modelo a nivel nacional y a la provincia de Buenos Aires es un actor importante. En ese sentido, me parece que hay que discutirlo. Y por último, en cuanto al futuro, dijo ser consultado sobre su futuro político, incluso sobre si tiene la vocación de buscar la gobernación. Achával dijo que su está la decisión clara de seguir haciendo política. Creo que un lugar donde tengo la mayor oportunidad de desarrollarme, elegí la política por vocación social, creo que es el lugar a donde uno tiene mayor capacidad de transformación. En este último tiempo he caminado junto a otros compañeros y compañeras que me han enseñado muchísimo. También entiendo que hay otros que tengan la misma vocación que tengo yo. Entonces creo que es tiempo más de construir, de charlar, de proponer un acuerdo. O sea, a la vez que dijo la idea de provincia que busca llevar adelante, creemos que es tiempo de llevar equilibrio y la realidad de la discusión política en la provincia de Buenos Aires y llevar ideas alternativas con mucho. Uno muchas veces escucha lo que la provincia de Buenos Aires es inviable. Otros plantean la necesidad de dividirla. Nosotros tenemos la vocación de que las cosas funcionen porque es lo que hacemos con nuestros municipios todos los días. Y apuntó, vemos la perspectiva de que la provincia de Buenos Aires pueda volver a ser el motor productivo de la Argentina. Así que bueno, no dijo que sí, pero habló mucho de la provincia. También, porque hay gente que ya venía hablando de la provincia, venían opinando, incluso si así mostraban su interés por la gobernación, o no, en este caso, ahí va abriendo una puertita, o por lo menos por primera vez hablando sobre el tema el intendente del partido de Pilar. Última invitación, sí, que quiero hacerte, es sobre la jornada del próximo 17. 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
0: Y bueno, así vamos llegando al final de este programa. Déjame contarte que este noticiero fue posible porque estuvo trabajando en la operación técnica y puesta al aire Yamila Ramírez. Estuvo trabajando en la sala de producción Norita Cortines, Gustavo presente, Vanina Correa, y aquí en el estudio Darío y Maxi, quien les habla, Gisela Romero. Un placer para mí haberles hecho compañía. Nos volvemos a reencontrar mañana.

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1: Hola, ¿cómo están? Acá Melina, del Taller de Formación para Bailarines de Pilar. Queríamos dejarles la invitación para nuestra inscripción de mitad de año. Vamos a estar ahí incorporando a quienes se quieran sumar, ya pensando en nuestro espectáculo de fin de año, a las clases de danza contemporánea, de entrenamiento, de ballet, también a las clases de iniciación a la danza para las más pequeñas. Así que quien esté interesado puede encontrar nuestras redes, CAFOBA Pilar por nuestras siglas, Taller de Formación para Bailarines de Pilar, también lo pueden encontrar. Y por ahí nos escriben y nos solicitan toda la información. Le dejamos un abrazo y gracias a toda la radio por este espacio para la difusión.
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1: Y de hecho hay un recorte de diario que me mostró mi abuela una vez, donde cuenta toda la noticia, pero después una mudanza se perdió y yo en internet nunca encontré nada.

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Parece que no hay mal que resista. Mucho sueño y ayuno. Nos dicen que hagamos otras cosas y especialmente que nos miremos ciertos líquidos periódicamente, asiduamente. Pero yo no conozco mal que resista a 20 horas de sueño y un prudente ayuno. Ayuno quiero decir, por ejemplo, tomar gazpacho y ajolar. Y en invierno, guisos con abundante tocino. Por lo

si tenemos miedo, no evitamos el dolor, pero encima lo anticipamos. Quiero decir, para seguir viviendo, a veces, con tal de estar sanos, vamos a hacernos chequeos. Nos preocupamos porque nos ha salido una mancha o un dolor. Nuestra meta es vivir largo tiempo. Y claro, en el fondo, no pretendemos vivir largo tiempo. Pretendemos vivir a secas. Pretendemos vivir. Si uno intenta vivir largo tiempo, el día a día se puede envenenar bastante. Pero si uno no intenta, cuidarse, tampoco es buen plan. Uno confunde la valentía con la temeridad. Se granjea grandes cantidades de dolor. De modo que es muy delicado. Cuentan de Alejandro que una vez se metió en un río tumultuoso de la India, todo con barro, persiguiendo al ejército que peleaba con él, y que cuando iba en mitad, los caballos perdieron pie, aquellas aguas estaban heladas. Y se volvió a sus compañeros y les dijo: me cago en la leche, ¿os dais cuenta de las cosas que tengo que hacer para que me tengáis respeto? Eso pasa poco ahora. Respeto. Respeto.

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